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Arrancamos Fútbol 910 aquí desde el Ducó. Venimos del gran relato de Walter Nelson. Felicidad en Parque Patricios del hincha de Boca. Una multitud de hinchas de Boca que todavía están en el estadio, que no se quieren ir. Un, para mí, claro triunfo desde lo futbolístico de Boca. Buenas señales del Boca del Vasco Arrobarrena. Se queda corto en el resultado, pero tuvo chances con Flores de rematarlo en el segundo tiempo. Un segundo tiempo donde prácticamente Estudiantes, pese a poner más atacantes, porque terminó jugando con cinco delanteros virtuales. Se escucha todo, chicos, los ruidos, ¿eh? Todos los ruidos, todos. Damos la vuelta olímpica, como diría MP, con un ruido más. Cinco delanteros reales, Estudiantes, y no le pudo patear al arco a Boca. Hubo mucha seguridad de los centrales, tanto de Dirolo como de Pellegrino. Punto para el single uno que está de regreso para Pipi. Hoy Pellegrino jugó un muy buen partido, está entre los puntos más altos de Boca. Jugó muy bien Milton Delgado, nobleza obliga.

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Venimos del gran relato de Walter Nelson. Felicidad en Parque Patricios del hincha de Boca. Una multitud de hinchas de Boca que todavía están en el estadio, que no se quieren ir. Un, para mí, claro triunfo desde lo futbolístico de Boca. Buenas señales del Boca del Vasco Arrobarrena. Se queda corto en el resultado, pero tuvo chances con Flores de rematarlo en el segundo tiempo. Un segundo tiempo donde prácticamente Estudiantes, pese a poner más atacantes, porque terminó jugando con cinco delanteros virtuales. Se escucha todo, chicos, los ruidos, ¿eh? Todos los ruidos, todos. Damos la vuelta olímpica, como diría MP, con un ruido más. Cinco delanteros reales.

0: Damos la vuelta olímpica, como diría MP, con un ruido más. Cinco delanteros reales Estudiantes, y no le pudo patear al arco a Boca. Hubo mucha seguridad de los centrales, tanto de Di Lolo como de Pellegrino. Punto para el single uno, que está de regreso para Pipi. Hoy Pellegrino jugó un muy buen partido, está entre los puntos más altos de Boca. Jugó muy bien Milton Delgado, nobleza obliga. Yo suelo ser crítico con Delgado, y hoy estuvo entre los mejores. A Boca le sigue faltando el gol de los delanteros, porque fíjate vos que estamos destacando y tal vez emparentando este rendimiento de Boca con lo mejor del ciclo Robarrena. A la derecha, tanto Aranda como Flores, y Blanco la trajo desde la izquierda para puntearla al ruso Ascacíbar. Está bajo Merentiel, está desconocido Villa, lo que en el ingreso de Villa le da la razón al Vasco de por qué Villa se sentó en el banco de suplentes y por qué apuesta por estos pibes que no paran de gambetear. Terminó el partido, deben seguir gambeteando en el vestuario Flores y Aranda, que cuando hagan un gol por partido juegan en Europa esos pibes, porque terminan fallando, aunque en las definiciones hay mucho de repertorio y hay mucho de su talento. Ha ganado para mí claramente Boca. Los quiero escuchar a mis compañeros. Estoy en la cabina con Augusto César, Nico Bosa, que se queda haciendo el aguante, y ya voy a los estudios. ¿Cómo lo ha visto, Augusto?
1: Hola, Hugo. Abrazo grande para todos. Hay pleno crecimiento en los últimos partidos en el equipo del Vasco Arrobarrena. Me había gustado lo de Sarmiento en el arranque, me había gustado algo de O'Higgins. Me parece que el primer tiempo Rosario fue bueno, y hoy durante los 90 minutos pudo ser superior a un muy buen equipo que venía de una demostración ante Defensa y Justicia en el primer tiempo. Los chicos son hoy por hoy el motor de este equipo. Yo quiero nombrar a Paredes también, está extenuado desde lo físico.
0: ¿Está novio lo de Paredes?
1: Yo creo que lo de Paredes es muy importante porque se lo nota cansado, pero de alguna manera él termina de ser siempre clave, fundamental, porque es quien se viste de conductor futbolístico y por momentos, cuando Boca necesita descansar, descansa en él. Lo de Flores me parece que es la principal aparición de este semestre con el Vasco Arrobarrena al mando de este equipo, porque Flores me da la impresión de que en definitiva termina siendo la mejor aparición en este tiempo. Con Merentiel es verdad que está más flojo porque juega en una posición que tal vez no es la suya, con un Villa que desconcierta cuando entra, y un equipo que al hincha hoy se va de acá de Huracán, Hugo, pensando en hay evolución.
0: A ver, Pipi.
2: Hugo, buenas noches para todos. Son esos triunfos que te dan confianza. Es verdad que algunos jugadores para mí necesitan un descanso. Paredes necesita parar un poco. Viene sin hacer pretemporada, viene del Mundial. Entiendo que quiere estar en este momento de Boca. Para mí el fin de semana debe parar y estar pensando con Recoleta los octavos de final de la Conmebol Sudamericana. De los dos, de Flores y Aranda, la verdad lo de este chico Flores es algo muy interesante. Ojalá lo sostenga, porque es algo que es muy difícil. Aranda yo le sigo viendo intermitencias. Por momentos está...
0: ¿Aranda intermitencias?
2: Sí, por momentos sí lo veo en partido y por momentos no. Yo no sé si también tiene que ver con la confianza, si tiene que ver con esta... No deja de ser un chico y se está adaptando a la primera división, y en los primeros partidos los rivales no lo conocen. Hay que ver a Flores ahora que empiezan a conocerlo, si ya le meten uno encima. El otro día Gianetti le tenía un guadañazo, no lo pudo agarrar. Son de esas cosas que...
0: Eso es buena, Pipi, ¿eh?
2: Sí.
0: Eso es buena, Pipi, porque lo van a empezar a marcar escalonado, ¿eh?
2: Claro.
0: Porque estos pibes de Boca, ¿vos viste cómo lo pintó al Vasquito Benedetti en el primer tiempo?
2: No, es tremendo.
0: Cuando le llega la pelota ya sabe qué gambeta hace.
2: Hace tiempo que yo no veo un extremo de Boca, que de inferiores hablo, ¿no? Que con tan pocos minutos se ha desfachatado y se anima tanto. Creo
1: pero
2: que
1: con
2: los comienzos
1: además
2: del Chaco Jiménez se lo vi. Estoy hablando ya del año 2000, 98.
1: En la reserva él jugaba por la izquierda y acá el Vasco lo pone por derecha, que es ahí donde se ganó la consideración para ser titular, porque en la derecha probó a Velasco, a Zenón, y ninguno daba la talla. Y
2: sí, igual, Augusto,
1: la figura del equipo.
2: Hay algo que los jugadores tienen que dejar de hincharse un poquito. Jugar en la derecha y jugar en la izquierda,

0: te cambia, ponele, por si rematas al arco. Pero para un extremo, salvo el zurdo, que el zurdo le cuesta más, por eso un marcador central, un diestro puede jugar en las dos posiciones y al zurdo no puede jugar de dos. Juega por la derecha, juega por... es como decir, no, Villa ahora, no rindió pide. El otro día porque jugó en la derecha. Dale, Villa lo mismo.
1: Pero lo que te dice Augusto, es cierto, Boca no tenía costado derecho. Desde que Almirón improvisó con Advíncula de extremo,
2: exacto,
1: Boca la banda derecha la tenía inutilizada porque Buiga no te pasaba, Barinaga no te pasaba. Como no tenía lateral por profundidad, entonces todo Boca estaba inclinado hacia la izquierda.
2: El último 8 fue Paul Fernández. Después el equipo no pudo tener ningún...
1: Sí, pero terminó centralizado,
2: sí,
1: Paul.
2: Sí, claro, terminó casi de doble 5. Vos fijate que lo importante que es... que en algún momento se pedía a Saralegui. ¿Por qué Boca no tenía a Saralegui, que se fue a Tigre, sí, y que es un buen volante?
1: Aranda es crack, dice Bareto, ¿eh? Mucha audiencia tenemos.
0: Hoy me gusta más Flores que Aranda. Hoy.
2: Yo creo que Flores está
1: son distintos,
2: arriba.
1: Pero tienen que jugar juntos.
2: Sí, claro.
1: Y para mí son totalmente complementarios. A ver, para mí la gambeta de Flores es más hacia adelante y más desequilibrante. La gambeta de Aranda...
2: lateralizada.
1: Sí, hace más... hasta la complicidad,
2: sí.
1: Con la gambeta lo que hace Aranda es buscar la chance del remate, que los tiene porque remata mucho, tiene que ajustar un poquito en eso, o la chance del pase. Yo creo que la gambeta de Flores es más de extremo y la gambeta de Aranda es más de 10,
0: sí, sí, y Aranda rinde cuando es este viejo que algunos ya lo quieren tirar a la basura, pero cada tanto más 4-3-1-2, porque respaldado con los tres del medio, Aranda tiene menos responsabilidad de volver y marcar y demás. Cuando metés dos solos, ya tenés que hacer otro trabajo. Y también lo sienten, ya sea Acacíbar Paredes o Paredes Delgado. Hoy ya con Acacíbar Delgado Paredes hay otra contención en la mitad de la cancha. Y yo venía de hacer el partido de Estudiantes el otro día, que le dio un baile a defensa tremendo, porque...
1: hoy lo minimizó Boca, Pipi, ¿eh?
0: No, por eso,
1: no lo dejó
0: hay
1: jugar.
0: Una gran virtud de Boca que...
1: no lo dejó jugar.
0: Lo que más tiene que lamentar Boca, que le pasó con Newell's,
1: sí,
0: es no empezar a sacar diferencia de dos cuando lo merece, ¿eh?
1: Total.
0: A porque Boca con Newell's el primer tiempo terminaba 2-0, nadie decía nada.
1: Y ya abro al Tali, y ya lo quiero escuchar la opinión de Nacho también, desde la otra vereda, pero siempre nos aporta algo de claridad sobre Boca. ¿Sabés qué le falta a Boca? Una vez me dijo el Rolfi Montenegro que el Tolo Gallego, creo que era en Independiente, después de que hacían un gol, le pedía que en el instante siguiente vayan a avasallar al rival para buscar el segundo. A Boca le falta oler sangre una vez que hace el gol.
2: El knockout le falta.
1: Le falta el golpe de knockout.
2: Sí, sin duda.
1: Ahora le estamos pidiendo los detalles de calidad a un equipo que está desarrollándose, ¿eh?
2: Sí, yo creo que hay una evolución, que hay una mejora futbolística claramente del ciclo anterior. Ahora, le quiero reconocer algo a Flores, que acaba de terminar su primera pretemporada en primera. Sigue teniendo situaciones de gol en el minuto 90. Tiene que mejorar el arco en Rosario y hoy.
1: Sí.
2: Porque ha perdido goles que podían darle
1: total
2: más puntos a Boca, u hoy más tranquilidad.
0: No, la de Rosario fue de morfón, porque en condiciones normales era pase al medio.
1: Y bueno, pero dejá, Pipi, se la tiene que morfar un
0: no,
1: poquito.
0: También,
1: porque,
0: claro,
1: porque se la cree toda.
2: Se ganó el derecho de morfársela un poco.
1: Se la cree toda y hace bien porque juega bárbaro.
2: Y está bárbaro el técnico que confía y sí lo pone. Arruabarrena desde España se dio cuenta que existía Flores, sí, llegó y lo subió a primera, y otros que estaban en el predio no lo registraban.
1: Lo decís por Úbeda.
2: Por Úbeda, claramente.
1: Y hoy, con Úbeda, ¿cómo era la vida de
2: con Úbeda? Con Úbeda ni Aranda hizo la pretemporada
1: pero
2: con primera.
1: No se entrenaban con la primera.
2: No, reserva. Gorosito tampoco, que jugó muy bien el otro día. Rey Domenech. Hoy el ingreso de Rey Domenech no es porque sí, ¿eh? Es un jugador que el Vasco le va a empezar
1: lo
2: a dar
1: a recuperar
2: minutos. Y creo que vamos a ver más a Rey Domenech que a Alarcón. Alarcón
1: sí
2: tuvo su chance ya.
1: Alarcón está de salida en Boca. Alarcón está de salida.
0: Dobleza obliga hoy, sí, en un momento donde lo atacaron poco, el arquero dijo presente.
2: Sí, sí, sacó una muy buena pelota Montero.
1: En el primer tiempo tapó una.
2: Sí, sí.
1: Es medio, lo que pasa, Walter Nelson me dijo una muy buena. ¿Viste lo que le costó despegar en una que terminó arrodillado contra el palo? Y Walter me dijo, ¿sabés lo que es levantar 2 metros 1?
2: Es verdad.
1: Y es cierto, es una estructura grande, maciza. Y no es fácil, no es atlético, porque impone presencia desde la altura. Nacho, te quiero escuchar, Nachito, ¿cómo estás?
3: ¿Qué tal, Hugo? Buenas noches, ¿cómo les va? Bueno, mirá, cuando vos ganás, todo lo demás es más fácil para analizarlo, todo es positivo. Cuando venías de 2 o 3 derrapes o choques, porque el sufrimiento del día con O'Higgins fue un estrés importante. El empate con Newell's, ahí fue una salvada de punto, porque hubiera sido también otro momento, no definitorio, pero de los que te molestan. Zafaste de todos, y en este me pareció que Boca ya estuvo un poquito más tranquilo. Y en ese marco, después a Estudiantes se le acabó la nafta, yo creo que el primer tiempo fue un poquito más parejo que el segundo, en donde Boca lo manejó mejor el segundo tiempo. Tuvo más la pelota, se jugó más como quiso Boca. Pero el primer tiempo me parece que fue entretenido, y que fue parejo, y que si se iban 1-1 o 0-0, tampoco estaba mal, ¿eh? Pero son de esos triunfos que te sirven para decir, bueno, mirá, a partir de acá arranco. Es un punto firme, por lo menos donde tomar impulso para arriba. Con el resto de las actuaciones, yo digo, seamos, o sea, promisorios, y sostengámoslo a Flores. Si después le toca un partido que no puede rendir, bueno, seamos como, bueno, mirá, son cosas que pueden pasar. Son, ¿cuánto lleva el chico en primera?
1: No, cinco partidos. Claro.
3: Bueno, entonces, me parece esa cuestión
1: está, está de decir, carreteando.
3: Y ahora, seamos el, contenedores el, de Flores una, nosotros, ¿no?
1: Sí, pero Boca se encarga de ello. Fíjate vos que creo que Riquelme busca no elogiarlo, o Paredes se enojó con alguien que exageró los elogios para algún pibe, le pidió algo de calma, porque es lógico que la comparación es inevitable. A ver, comparar a Aranda con Thiago Almada es inevitable. Y a Flores le estamos buscando parecido de que debutó en la primera. Recién hasta Martín Arévalo me dijo, y tiene una especie de arranque de gambeta parecido a Di María. Es bueno, inevitable verle cosas con los genios, con los tipos que dieron mucho en el fútbol. Tali, ¿cómo estás?
4: ¿Cómo andas, Hugo? Saludo grande para todos. Yo me quedo con buena presencia de Lozano. Creo que Ascacíbar pisa el área y llega con gol. Es el único mediocampista que tiene esa condición. Ciclos cumplidos, creo yo, para Alan Velasco y para Merentiel. Directamente a Cantilo. Te digo que el partido
1: Velasco,
4: de hoy,
1: Velasco no entró, Tali. Velasco entró bien, ¿eh?
4: Y, pero,
1: el que no arranca es Merentiel y el que no arranca es Villa.
4: Tampoco, bueno,
1: Velasco,
4: Villa.
1: Velasco entró bien.
4: Villa también, ¿eh? Te digo, empieza a cerrar su ciclo más allá de que llegó hace poquito tiempo. Me quedo con el ingreso de Zenón. Me parece que es un jugador que el Vasco quiere recuperar. Y después, lo de Flores y Aranda. Si River vendió a Mastantuono en 60 palos brutos al Real Madrid, bueno, muchachos, yo no tengo temor a ponerle un elogio a lo de Flores, ¿eh? Cuando aparece un pibe como Flores, pocas veces tienen las condiciones de esa clase de jugador, Hugo, ¿eh? Yo creo que mínimo 100 palos, mínimo 100 palos un pibe que tiene que tener la espalda para soportar esa presión, porque lo que demostró...
3: Pero no te rías, que Nacho. Pedíamos contención. No, contención. No, bueno,
4: le pongo precio.
3: No, bueno, pero le pongo refiero, precio. Pero Tali, a eso me
4: ya
3: refiero.
4: Demostró.
3: Si al pibe hoy, con 5 partidos en Boca,
4: es un pibe que
3: un
4: demostró
3: gol,
4: vale 100 palos.
3: 100 millones de euros.
4: 100 palos.
3: No lo estás conteniendo.
4: Vale 100 palos. Bueno. No tengo dudas que Flores vale 100 palos.
1: Y bueno, esos pibes terminan jugando en Europa pronto. Creo que Boca no le puso cláusula a Augusto, ¿no? Me parece que no le puso cláusula.
4: No,
1: hay una nueva decisión de no ponerle cláusula a esos chicos.
2: Sí, el tema es que si vos pones una cláusula, te lo llevan por esa cláusula.
1: Claro.
2: Y por el sueldo que ganan, no puede ser una cláusula superior a 20 palos, porque claro, le tenés que pagar una fortuna,
1: bueno,
2: a un chico.
1: Nico, vos, ¿cómo lo viste, Nico?
0: Sí, va a arrancar el cacique Medina, vos me decís si lo escuchamos.
1: Pero antes una línea de bocita, y lo escuchamos al cacique, a ver.
2: Sólido, contundente el triunfo de Boca, me encantó Flores, me encantó Aranda y me encanta Paredes. Tiene, es...
0: Se nos fue. A ver, lo perdimos. ¿Perdimos el contacto en la cancha?
2: Se volvió a la cancha.
0: Bueno, escuchamos al cacique Medina. Dale.
5: Performance de juego contra Defensa y Justicia, hoy tampoco vamos a catalogarlo como un desastre. Son partidos y bueno, hay que tomar de experiencia acá, de esto.
6: Cacique, ¿qué tal? Buenas noches. Te pregunto, ¿cuál es el estudiante de Medina en este momento del 2026? ¿El independiente, el defensa, el que no convoca? Y también te hago otra consulta que te hice en su momento. ¿Por qué no hacer cambios en el entretiempo cuando hoy ya se notaba que le estaba costando el partido a todo el mundo? Pablo Pérez. Gracias.
5: Bueno, yo me remito a que con Independiente jugamos un buen partido, más allá del resultado final. Con Defensa jugamos un buen partido. Y hoy sí no estuvimos a la altura que nosotros esperábamos. Pero en línea general el semestre pasado ha sido muy bueno, y bueno, y en este semestre con los tres partidos fuimos irregulares en los resultados, y hoy sí se vio un equipo que de los tres partidos que fue el partido más flojo de nosotros. Después los cambios, bueno, no comparto que haya que a hacer cambios en este entretiempo, porque yo le di 10 minutos más para acomodar el equipo. Muchas veces nosotros también, los entrenadores, más allá de hacer cambios, y muchas veces lo hicimos en el entretiempo, y es válido, le dimos oportunidad para que el equipo se pudiera levantar. Bueno, no fue así. A los 10 minutos ya hicimos los cambios, 12 minutos.
7: Alexander, buenas noches. Santiago Martínez para Radio Destino. Primero consultarte por la salud de Fernando Muslera. ¿Cómo está? ¿Para cuándo estaría disponible nuevamente? Y segundo, te quiero sacar un poco del partido. Te quiero llevar a lo que fue la jornada de ayer. En uno se celebró los 121 años de Estudiantes y se reveló la estatua de Alejandro Sabella. Preguntarte como persona ajena al club, ¿qué significa Alejandro? Y más allá de que el plantel no estuvo estar presente, si pudieron ver todos juntos la estatua y demás. Gracias.
5: Bueno, primero que nada, Fernando estuvo en un estado gripal fuerte. El 48 horas antes empezó con este estado gripal y lamentablemente siguió ayer. Y decidimos en conjunto con el médico, con el cuerpo médico, con el jugador, de no tenerlo en cuenta para el partido de hoy y que se recuperara de la mejor manera. Y después, bueno, fue la verdad que lo seguimos de cerca a los acontecimientos de ayer, más allá del cumpleaños de Estudiantes, y bueno, y celebrar la inauguración de la estatua de Alejandro, que bien merecido se lo tiene, porque ha representado tanto como jugador como entrenador estos colores con los mejores valores que puedo haber pregonado. Y bueno, la verdad que obviamente para la familia de Estudiantes, yo no soy ajeno, soy parte de la institución, y bueno, lo viví como lo vimos todo, ¿no? Porque Alejandro fue una persona que, más allá de los colores, representó los valores y sobre todo la honestidad, el trabajo, el equipo, todas esas cuestiones que tienen que ver con el trabajo de un equipo de fútbol. Y la verdad que muy satisfecho y de lo que se vivió ayer por parte de la institución y de la familia de Alejandro.
8: Hola, Alexander, buenas tardes. Gustavo Leizamón para Tiempo Deportivo. Bueno.
0: Bien, allí la palabra del cacique Medina, que también debe estar pensando en lo que es la Conmebol Libertadores. La gente de Boca está saliendo en otro momento del estadio. Debe estar muy contenta con lo que fue el resultado.
3: Parte del juego también.
0: Parte del juego, sí. Con News, es verdad, jugó mal el segundo tiempo, sobre todo 25, media hora, pero jugó bien el primer tiempo. Y con O'Higgins, que no había tenido un buen partido, después del gol de O'Higgins, demostró que tenía cosas como para ir a buscar,
4: sí,
0: los,
4: claro,
0: partidos.
4: Igual tiene que ratificar esto, ¿eh? Claro, yo no quiero bajar el precio, obvio, porque para mí es un triunfo de confianza.
0: ¿Pero qué dijo
4: vale
0: Nacho?
4: Más que tres puntos, pero por la confianza.
0: Lo primero que dijo Nacho, ganando.
3: Y es más fácil.
0: No, es otra cosa.
3: Claro. Ya mañana, el regenerativo de mañana es mejor, la 200 bolitas que hace es mejor, tirás hombro, o haces gimnasio, o haces bicicleta, o haces un laburo, y es mejor. Todo sale mejor, ¿viste?
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10: Lo más importante es ganar, hacerlo bien, hacerlo como lo hicimos hoy. Creo que el otro día habíamos hecho, 70 minutos muy buenos, tuvimos esos 10, 12 minutos, 15 minutos del segundo tiempo donde quizás bajamos el ritmo y en el fútbol argentino no te puede relajar ni un minuto y quedó demostrado, así que hoy creo que hicimos un buen partido durante los 90.
11: Hablábamos con el ruso Casiva recién y decía, bueno, a ver, los equipos rivales también juegan, pero que se han sentido mejor. ¿Ustedes venían notando esa mejoría y creían que quizás lo que faltaba era un triunfo para, desde lo anímico, como dijo el técnico, empezar a levantar también?
10: Sin duda necesitamos encontrar resultado positivo porque, como bien decís, estábamos sintiéndonos mejor, jugando a lo que propone el entrenador, a lo que quiere el entrenador. Lo hicimos en cancha de Boca, lo hicimos el otro día en Newell, lo volvimos a hacer hoy, así que vamos por buen camino.
11: ¿Cómo te has sentido jugando con un volante más? La verdad que desde que ha llegado el técnico es con dos volantes de contención, con uno más al lado, quizás hoy con tres. Me imagino que es desde tu lugar aportar. Y bueno, ¿cómo te estás sintiendo con estos cambios de quema que evidentemente son para buscar el mejor funcionamiento?
10: Bien, espectacular. Como digo siempre, Delgado es mi rueda de auxilio, a Casillas nos da mucho despliegue, entonces yo me siento muy cómodo con ellos. Ojalá que podamos seguir mejorando, que podamos seguir ayudando al equipo a que encontremos resultados.
11: Hoy Delgado, se la diste vos, capitán de Boca.
10: Sí, seguramente, entre comillas, es un premio por lo que es para nosotros, por cómo se entrena, por lo que quiere el club. Es un chico que trabaja mucho, que es muy humilde, que escucha mucho y ojalá siga en este camino porque tiene un gran futuro.
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0: Bueno, allí la palabra de Paredes, hasta el semblante en la voz, ¿no? Se nota de
3: aliviado,
0: de alivio,
3: aliviado.
0: La victoria y que la gente, me parece, después de mucho tiempo, creo que de la época de Diego Martínez, que no veo a un partido de Boca que mereció desde que empezó hasta que terminó ganar el partido.
3: Igual,
0: contra un rival de los duros, ¿no?
4: Pipi, Nacho, otra de las cosas que yo creo que Boca recupera con Flores y Aranda, si los mantiene en el equipo titular, recupera un banco de suplentes, ¿eh? Porque
3: sí, claro.
4: Banco de suplentes que Merentiel, cuando esté Vareiro o venga Enner, Valencia, al banco de suplentes.
0: Vamos a uno de tres.
4: Bueno, Merentiel va a ser suplente, que es un buen suplente. Villa, a este paso, suplente.
3: Bueno, pero
4: Zenón, suplente. O sea, tenés un banco nutrido, ¿eh?
3: No, por eso digo, Villa puede ser suplente, o puede ser titular, o puede ser un revulsivo. O sea, esos tipos vos lo tenés 30 minutos, o lo podés tener 90, en virtud de cuándo lo necesites y por qué lo necesites. No sé, tal vez con Recoleta ya necesites tal vez más a Villa que a Flores. O si te toca un brasileño.
0: O te toca allá un rival que sabe que te puede pegar los pibes, necesitas otra
3: claro,
0: cosa.
3: Claro.
12: Y uno acompaña a la jugada y ahí me tocó otra vez convertir. Hay que seguir por esta senda, ¿no? Que a uno le hace feliz, le sirve al equipo y bueno, hay que seguir sumando goles. Sí, obviamente que uno tiene muchas sensaciones, pero bueno, hoy me toca defender esta camiseta grande y bueno, juego para este equipo.
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0: Bueno, allí pasaba la palabra de Santiago Ascacíbar. Ya vamos a estar analizando entonces lo que fue la primera victoria de Boca en el campeonato, que empieza a trepar otra vez en la tabla general. Es una tabla que hay que estar mirando todo el tiempo, porque si no ganás ningún torneo, es la que te mete en la Conmebol Libertadores. Jugar la Conmebol Libertadores te genera mayor ingreso. Están jugando en Victoria Tigre y Belgrano, y para hablar de ese partido tenemos a Mariano Pupo. ¿Cómo te va, Mariano?
13: Hola, Pipi, el abrazo grande para vos y para toda la mesa. Acá tenemos 13 minutos del primer tiempo, 0-0 el partido. Un Tigre que va con Zenobio en el arco, Moreno, Lazo, Barrio Nuevo, Vanegas, Saralegui, Elías Garay, Santi López, el Piti Martínez y Russo. Por el lado del campeón, Cardoso es el arquero, Leonardo Morales, Maldonado, Lichi López, Sporle, Hernández, Sánchez, Longo, Rigoni, Celarayán y Ubita Fernández.
0: Están jugando la League Cup en los Estados Unidos. El Inter con Atlético San Luis de México.
3: Sí, ¿cómo estamos?
0: Gana el Inter 3-1, dos goles de Messi.
3: No te puedo ver.
0: Dos goles de Messi, el otro de Segovia. Está ganando el equipo de los argentinos, ¿eh? El equipo de Messi por 3-1. Bueno, ganó Boca 1-0, sí. La gente que va saliendo. ¿Cómo estará el hincha de Boca, no? ¿Se ilusiona o no se ilusiona?
4: Yo creo que se ilusiona con Flores. Yo vuelvo a Flores, ¿eh? Flores en 4 partidos hizo más que Velasco, ¿en cuánto? ¿En un año? hace que está Velasco?
0: Sí, no, a ver.
3: Un poquito más.
4: En cuatro partidos.

0: Sin embargo, me pareció un poco, mucho, pero...
1: Pero pará, si a Mastantuono con medio campeonato y un gol de tiro libre a Boca lo vendieron 60 palos, yo creo que más allá de que es una aparición en que siempre hay que ser cauteloso, hay que esperar, la mochila se la tiene que bancar, ¿eh? El peso de la mochila, más allá de que Riquelme no quiera hablar de o no quiera elogiarlo, que Paredes le ponga, es un chico que...
0: En 70 está mal vendido, vos decís que la
1: vale 100 palos, Nacho.
0: La dirigencia de
1: vale
0: Boca...
1: Vale 100 palos.
0: Te viene, no sé, Liverpool dice, che, queremos 70.
1: Vale 100 palos.
0: La dirigencia de Boca dice, no, vale 100.
1: ¿Cuánto pagaron por Ángel Correa?
0: 15.
1: Jugador que está en el ocaso. Le quedan un par de años.
0: Bueno, no sabría yo hablar de ocasos. Me parece que le quedan 5 o 6
1: bueno,
0: años.
1: Pero está en el final, está en el final. El bueno, Angelito sí, Correa, claro, de San Lorenzo, que lo vendieron en el Atlético Madrid, era la mitad de lo que
0: si
1: ya demostró Flores.
0: Sostiene este ritmo, va a valer un dinero importante. Si Flores son esas apariciones de 5 partidos...
1: Pero Pipi...
0: Y por decantar... Yo escuchaba todo que Ceballos era la reencarnación de Garrincha y era el único cauteloso.
1: Ceballos estuvo en el lote...
0: Pavón también valía 25
1: bueno,
0: y era el único yo...
1: Estuvo en el lote de varios
0: contra todo, libre.
1: De varios futbolistas que salieron del Boca predio que no terminaron de explotar. Yo creo que el pibe este, más allá de lo que ha demostrado también Aranda, que Aranda va a tener que también demostrar un poco más. Pero yo te digo la verdad, lo veo y me quedo impactado. Hace mucho tiempo que no veo un futbolista con la personalidad, con la velocidad, con lo que demuestra el chico Flores. No le pesa la camiseta de Boca, va para adelante como un tren... Y la verdad, no tengo dudas que lo va a ratificar.
0: Está hablando el Vasco Robarrena, lo escuchamos al técnico de Boca.
2: Necesitamos este triunfo, pudimos mantener el arco en cero y sobre todo repetir y tratar de sumar más buenos minutos ante un rival que juega Copa Libertadores, que sabe lo que juega, que tiene un técnico que conozco muy bien y que plantea muy bien los partidos. Bueno, por suerte creo que en el segundo tiempo estuvimos más tranquilos. En el primero ellos en alguna salida nos pudieron complicar, pero bueno, en línea general es un buen triunfo.
3: Vasco, estamos en vivo por Teis Sports, aquí Tato Aguilera. ¿Fue un partido redondo por cómo jugó el Boca? ¿Y este es el Boca que te gusta ver?
2: A ver, sabes que la excelencia nunca está. Voy a seguir exigiendo, pero es un buen partido, como lo fue esos 45 minutos contra Ñul y los últimos 20, 25 también. Tenemos que ser más regulares. Ustedes ven que el campeonato es muy irregular y bueno, nosotros tenemos que tratar de aprovechar, encontrar un buen funcionamiento dependiendo de los nombres y tratar de sumar, de seguir acostumbrándonos a ganar, que es lo que impone este club y los jugadores lo tienen muy claro.
3: Bajo acá, buenas noches, Pan Paranda para Boca Pasión Total. Quiero que me des algún concepto, bueno, de Flores, de Aranda ya te han preguntado, pero lo de Leo es para destacar, vos le diste el lugar en un momento complejo de Boca futbolísticamente y el chico te ha respondido dentro de la cancha, gracias.
2: Sí, a ver, Leo, en el complejo hay mucha gente conocida, muchos ex compañeros, siempre he dicho que yo estando afuera veo la cantera de Tigre, de Boca, que son los clubes que he estado, para tratar de en algún momento poder sacar alguno y llevarlo para aquellos lados. Eso es lo que hacía y sabíamos, Leo, lo que nos podía dar. Pero es mérito de él, de aprovechar las oportunidades, de seguir creciendo, de seguir siendo autocrítico en algunas situaciones que él sabe que tiene que mejorar y estoy contento por él y por el grupo. Pero la verdad que, se lo he dicho, es un grupo sano y bueno, esperemos poder nosotros tratar de que el hincha de Boca se sienta identificado con este equipo.
3: Paco, buenas noches, Peto Caballero, estamos en vivo para Radio República Somos Boca. ¿El partido de hoy es el que más te gustó desde que estás en Boca?
2: A ver, el rival es un rival de jerarquía. Repito, es un equipo que está en Copa Libertadores y que sabe bien lo que quiere. Venía de hacer un muy buen partido ante Defensa, venía consiguiendo tiene potencial, tanto arriba y abajo tiene jerarquía, a pesar de ser juventud tiene jerarquía. Pero hemos hecho algunos partidos buenos, o por momento. Esto creo que fue más a largo, ha sido un poco más largo de tiempo, tal vez no tan vistoso como los primeros 45 de Ñul, pero sí conforme. Repito, ya mañana hay que ponerse a trabajar, enfrentaremos a Vélez, un buen equipo, hay gente conocida de enfrente, que sé cómo trabaja, así que esperemos poder hacer un buen partido y conseguir los tres puntos.
4: Rodolfo, acá, sí. Jorge Lina Salazar González para Radio Continental. En líneas generales, hoy Boca fue ampliamente superior, de a poco se va viendo tu impronta nuevamente, más allá de la derrota que se tuvo la fecha pasada, hoy vimos un Boca que fue ampliamente superior, los chicos respondieron bien, de Boca Previo haciendo referencia a ellos, y asimismo Leandro Paredes, que ha tenido un partido descomunal. Se viene una seguidilla importante de partidos. ¿Qué es lo que se va a seguir trabajando? ¿Qué es lo que planeas pulir de acá en adelante para darle tu impronta?
2: A ver, hay nosotros después de los partidos tenemos varios grupos de jugadores que no tienen tantos minutos, de jugadores que tienen muchos minutos, de jugadores que pensamos que pueden jugar en el próximo partido. Entonces lo analizamos, trabajamos, repito, lo dije en la conferencia pasada, el descanso es fundamental, la alimentación es fundamental, y bueno, tal vez en esa carencia de trabajo busco calidad y muchas veces lo reemplazo por algún video, por una charla. Nosotros vamos a jugar el 8, jugamos el 11, jugamos el 15, jugamos el 18, jugamos el 23, ya lo sabemos, y bueno, los chicos están bien, cansados, normal, y esperemos ahora dentro de 48 horas ver lo mejor posible para enfrentar a Vélez.
5: Vasco, acá, ¿cómo estás? Estamos en vivo para el show de Boca. Quiero preguntar, porque hoy jugó nuevamente Merentiel, tal vez no se siente demasiado cómodo en una posición en la cual no hay referencia al área. Después salió, no lo pusiste a Milton Jiménez, por momento lo tiraste al medio Aranda, después ingresó, bueno, hiciste distintos cambios, en un momento lo tiraste a Velasco. Digo, ¿te puedo aportar?
2: En el Valencia, cuando llegué. No, yo ya lo he dicho, yo hablo de los jugadores cuando están, saben que es un mercado siempre difícil para Boca también, por un montón de cuestiones. He hablado, estoy en contacto con el presidente, él sabe perfectamente lo que necesitamos y estoy tranquilo en ese sentido. Se han nombrado varios jugadores, esperemos poder concretar algo y si no, seguir con lo que tenemos. Yo confío en este plantel. Hemos conseguido un buen triunfo, pero no nos podemos quedar con esto, no es suficiente. Nosotros tenemos que seguir insistiendo en las mejoras. Hoy vieron que hemos utilizado muchos chicos, y porque los chicos en el día a día quieren y me lo demuestran, entonces trataré de aprovecharlos.
6: Vasco, sí. Buenas noches. Cristian Infanzón, estamos en vivo por Único Grande. Recién te preguntaban si fue el mejor partido de que vos estás. Lo que sí me imagino que te deja tranquilo es la solidez que hoy mostró el equipo, sobre todo con la muy buena tarea de los dos centrales y terminar con el arco en cero por primera vez.
2: Sí, bueno, los dos primeros partidos ante Sarmiento y ante O'Higgins en casa también terminamos. Es importante mantener el arco en cero para darle seguridad al equipo, pero no es producto solamente de los defensores, sino de todo el equipo, porque hay rendimientos o hay esfuerzos que tal vez no lo notan, pero en el campo lo notamos, de los extremos, de los medios. Estoy contento y repito, sé que ponga quien ponga, yo me siento confiado. Puede haber partidos mejores que otros, pero la competencia dentro del plantel es buena y espero que así sea.
7: Hola, Vasco, acá. David Ganga para A Todo Boca. Recién en el partido Leandro Paredes le dejó la capitanía a Milton Delgado cuando salió, y después del partido dijo que él es como su rueda de auxilio. ¿Qué tan importante es para vos tener un capitán con la experiencia y la personalidad de Leandro Paredes? Y también, ¿qué tan importante es que un jugador surgido del predio, surgido de las juveniles como vos, en algún momento tenga ese respaldo de otro compañero que también surgió como Leandro?
2: A ver, Leandro, no voy a decir lo que significa para nosotros, es nuestro capitán. Yo dentro del campo, obviamente que él por experiencia, por jerarquía, pero cualquiera puede ser capitán en cuanto a algunas virtudes, algunos callados pero con rendimientos, otros por el temperamento, otro porque dentro del grupo es importante. No voy a descubrir nada. Javi García dentro del grupo es una persona muy importante. A Javi lo tuve hace 10, 15 años, no me acuerdo, ya estoy tan viejo que no tengo memoria, y ha crecido muchísimo, y es un respaldo para nosotros en un montón de situaciones. Leandro lo es, el Chelito joven, pero puede ser también Lautaro Blanco, puede ser, hay muchos jugadores que pueden ser, por ser ejemplo, por su profesionalidad, por muchas cosas. En este caso tenemos uno que reúne todas las virtudes que tiene que tener un capitán, que es Leandro Paredes.
8: Última pregunta.
9: Vasco, ¿cómo estás?
2: Hola, buenas.
9: Candela Lega, estamos en vivo para TNT Sports. Tiene que ver mucho con la pregunta del colega, esto de ser una rueda de auxilio para Paredes, Milton Delgado. Te pregunto a vos, ¿qué le aporta Delgado a este equipo? Y también, si crees que tanto Delgado, Paredes y Azcacíbar terminan de neutralizar la mitad de la cancha y cumplen con las expectativas de lo que vos pedís. Gracias.
2: A ver, no me gusta hablar de un jugador en particular porque sería raro de mi parte. La verdad que no soy, no me gusta hablar, pero el Chelito, lo ven, es un motorcito adentro del campo, pierde pocas pelotas, las que pierde las recupera, es un jugador inteligente en saber cubrir los espacios que puede dejar un compañero. Pero también te digo, Camilo lo mismo, Camilo es un poco más 5, el Chelito sí lo veo un poquito más intermedio, del interior. Bueno, hay un montón, cada uno con sus cualidades, pero me pone contento que sean del predio, pero se lo ganan ellos, demostrando y teniendo hambre. No, yo no regalo nada, no porque sea del predio voy a regalar un puesto o estar en el primer equipo.
0: Bueno, allí el Vasco. Allí el Vasco, Pipi. Sí, ahí pasaba el técnico de Boca, que resaltó que confía en el plantel. Sí, un Vasco confiado. 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Porque ahora te metes Zenón, Velasco, Epa, Villa, tiene más variantes.
10: Hoy es responsable el técnico en haber cambiado el medio, en haber sumado un volante. Y a veces, sumar un volante no quiere decir que seas defensivo. Hoy, con Paredes, Azcacíbar y Delgado, el equipo funcionó mejor que cuando juegan dos juntos.
0: Pero mirá que con O'Higgins puso esta mitad de la cancha y la pasó mal en Chile.
10: Y me parece que sí. Me gustó mucho lo que dijo el Vasco recién. Ganamos un partido, ¿sí? Por más bien que haya jugado el equipo, para poner los pies sobre la tierra. Y dijo, con los numeritos todos los días que juega Boca. Es un calendario tremendo, Juega el sábado.
0: Pero lo tienen todos, Augusto.
10: No, todos no.
0: ¿Cómo no?
10: No tienen Copa Sudamericana todos, ni Copa Argentina en el
0: medio. River no tiene el mismo calendario que Boca, o juega más apretado.
10: No, River jugó una llave menos de Copa.
0: Sí, bueno. Claro.
10: Pero el Vasco no lo dice para quejarse, dice por el poco tiempo de trabajo que tiene entre partido y partido. Jugó hoy, juega el sábado, juega el martes, juega el sábado, juega el martes, juega el sábado, juega el miércoles. Hoy se confirmó que Boca Vélez por Copa Argentina va el miércoles 2 de septiembre. se atrasó una semana.
11: ¿Dónde?
10: De lo que se creía.
11: ¿En Rosario?
10: Bueno, vos sabés que hoy dijeron que puede ser el Kempes o podría llegar a ser la cancha de Colón. En Rosario, esa semana que se modificó, están, hay unos juegos especiales deportivos y no se podría albergar el partido. Por eso iría o a Santa Fe o a Córdoba. Ese Boca Vélez, que pasa a ser tremendo, más allá que se enfrentan el sábado en esta cancha, Boca Vélez por octavo de final de Copa Argentina, es un clásico picante.
0: Pipi, ¿quién tiene que ser el 9 de Boca? A mí me gusta si está bien Vareiro. El tema que Merentiel está fastidioso. Cuando Merentiel arranca con cara de traste, no le va bien, ¿eh? No le va bien, no, no.
1: Y mira pero, que, ¿pero cuándo mira jugó que... sin cara de traste, Hugo?
11: No, lo que pasa es que Merentiel no se siente importante.
0: Y no es nueve, aparte.
1: Es que no es importante, no es importante en este Boca, Hugo. Nunca lo fue. Lo que pasa es que un gol en el Mundial de Clubes, el hincha de Boca le bajó la vara, ¿eh?
11: Pero no, no, pero el hincha de Boca lo aplaude, lo ovaciona, hizo goles en el Superclásico.
0: Sí, sí, sí.
11: Mirá que tal, y el hincha de Boca lo quiere más que nosotros a Merentiel, ¿eh? Yo soy crítico de Merentiel, porque por ahí esperamos que el 9 de Boca tenga otros controles, tenga otra sintonía fina. Al hincha de Boca no le importa. El hincha de Boca, le valora el esfuerzo,
0: sí,
11: que
0: hizo
11: que
0: tres goles en los clásicos y generó el penal, sí, en el último.
11: Claro, tiene partidos importantes Merentiel.
10: Es guapo.
11: Lo salvan los partidos importantes.
10: Merentiel es guapo y es el desafío de Arruabarrena de recuperarlo.
0: Pero no es nueve.
10: No, bueno, está bien, yo lo banco, a mí dámelo. Se faja con los centrales, te juega con los codos afilados y ahora tiene muchos futbolistas que lo pueden abastecer. Ahora sí no se puede quejar. Porque Aranda, porque Flores, te pueden filtrar pelotas, te pueden alimentar. Es uno de los desafíos del Vasco, recuperarlo a Merentiel, que está a veces a contramarcha de lo que pide la jugada.
1: Bueno, pero ustedes se contradicen, Hugo, porque me hablan de recuperar a Merentiel, cuando Merentiel, si estuviese bien, no tendría que recuperarlo, y estaríamos hablando de que Boca no necesita un 9. Y van a buscar a Valencia, están prendiendo velas 9, que vuela Vareiro... Pero por favor, ustedes le bajan la vara al 9 de Boca, ¿eh?
10: Tali necesita un 9 para generar más competencia interna de la que hay, para que no se relaje.
1: Pero si jugó con Cavani por adentro y Merentiel por afuera y se cansó de errar goles, yo no entiendo, y tampoco entiendo al hincha de Boca, ¿eh? Que se encariña, que lo banca, que lo quiere. En otro momento, Merentiel vuela por los aires, muchachos, más allá de los goles que le hizo a River.
11: Preguntémosle al hincha de Boca si lo banca o no Merentiel. Si debe seguir siendo el 9 de Boca o no, y a quién pondrías de 9 en Boca. Porque Ener Valencia es una incógnita, ¿eh? Ener Valencia, a ver, te dicen que está vigente, pero es una incógnita. Por supuesto que en este Boca, con la calidad, le debiera sobrar. Porque acá estamos con Bosa en la cabina. Bosita, vos que no ves a Boca, ¿cómo lo viste hoy a Boca?
10: Me encantó. Paredes la bandera, paredes estandarte... Yo me voy maravillado con Aranda y con Flores, gambeteadores, van para adelante, te encaran, te dejan en ridículo. Yo creo que Boca ahí tiene para apoyarse y para ilusionarse. Y el Vasco que mete pibes, tanto
11: no,
10: que le piden a los pibes de Boca, bueno, ahí los tiene.
11: Totalmente. Bueno, vamos a escuchar a Paredes. A propósito de esto de Bosa, Bosa quedó enamorado de Paredes, Hegemónico Paredes, Bosita, ¿no? Ni transpira.
10: Tiene hambre. Es millonario y tiene hambre y se tira los pies.
11: Se tira los pisos. ¿Viste cómo lo trabó a Bigotito Neves?
10: Pero claro.
11: Lo afeitó, claro, a Bigotito.
10: Exactamente.
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11: 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Pipi me pide pista porque tiene un bombazo de Racing. Ya escuchamos a Paredes.
1: Yo tengo algo de estudiante para preguntarle a Bosa, ¿eh?
11: Apa. Pero primero Pipi con Racing.
0: Esto es de último momento. Por decisión de la dirigencia, hay tres jugadores que a partir de mañana se van a entrenar diferenciado.
1: Uf.
0: se van a entrenar aparte del plantel profesional. Este no es el container, porque son pocos, el volquete académico. Santiago Sosa, Baltasar Rodríguez y Agustín García Basso, hasta que no solucionen el tema si son transferidos o no, por ahora no van a estar con el plantel profesional.
10: ¡Epa! Pero qué película me perdí si yo fui el sábado a Racing y la gente lo ovacionó, se tocó el pecho.
11: A Sosa, se emocionaba, sí.
10: Estaba vendido en la previa del partido con Tigre, armaron un cumpleaños. ¿Qué pasó ahora?
0: No sé. Lo que sí sé que a partir de mañana...
11: Sí, pero no está vendido al Vasco.
0: Claro. Evidentemente hay algo que no están de acuerdo.
11: Qué locura.
0: García Basso
10: la transferencia contó... La caída.
0: García Basso, ¿quién había contado? ¿Nico? ¿A quién lo escuché?
11: Que se dice a Newell's.
10: Claro, a Newell's.
0: Claro. A Carra, lo escuché a Carra.
11: Sí.
0: Que dijo que no habían solucionado el tema económico. Cuando llegó allá, mágicamente pidió un poquito más. Como decía Miguelito, ¡un poquito más! Y un poquito más le dijeron que no.
11: ¿Cómo es la de Baltasar Rodríguez y Estudiantes?
10: Baltasar Rodríguez, Estudiantes y Racing tenían un principio de acuerdo por la compra del 50% de Baltasar Rodríguez. Y Racing había puesto una cláusula en ese momento de la venta que si Baltasar Rodríguez jugaba 30 partidos con la camiseta de Estudiantes, automáticamente se ejecutaba la venta de otro 30% más de la ficha. Y eso fue lo que trabó la llegada de Baltasar Rodríguez a Estudiantes, que levantó la inhibición y que el cacique Medina públicamente está pidiendo refuerzos. Yo creo que esto se va a solucionar porque algo al cacique le tienen que traer. Se fue a Mondarain, se fue Medina, se había ido el Rusito Acacíbar, sí, ahí está Rengo.
11: Le falta un 5, Estudiantes. Claro. Hoy lo noté partido al equipo. Ahora tiene jugadores de calidad, Tiene jugadores de calidad que hoy para mí, por eso yo le doy tanto mérito a lo de Boca, chicos.
1: Sí.
11: Hoy Estudiantes fue minimizado por Boca, Carrillo fue minimizado. Los costados, ese Thiago Palacios que me encanta, hoy no participó del juego, no entró nunca en circuito. Ahora, Pipi, qué bombazo.
0: Lo tenés ahí, Dieguito, lo usás. Lo tenés o lo usás para ampliar este tema.
11: Apa. Diego, ¿es así?
12: Juguito.
11: Milito, mete un volquete.
12: A ver, García Basso, desde el año pasado que se plantó, ¿te acordás?, para irse a San Lorenzo, que se bajó también de algún partido, es un jugador que si bien Costas lo siguió utilizando, con la dirigencia la relación se había roto ya de manera irreconciliable. Este año trajo la oferta de Newell's, no llegaron a un acuerdo, creo que hasta incluso estuvo a punto de viajar a Rosario y finalmente no llegaron a un acuerdo por alguna diferencia de impuestos y demás. Y García Basso está entrenando con el grupo, pero de manera diferenciada. No está entrenando, por ejemplo, como lo hacía Pizarro en el predio Tita solo. García Basso entrena con el grupo de manera diferenciada. Ese uno. El otro que está entrenando de manera diferenciada, pero con el grupo, Baltasar Rodríguez, que se quiso ir a Estudiantes, no llegaron a un acuerdo, el jugador no quiso concentrar para jugar con Tigre, y también fue medio castigado, va a tener una sanción económica por bajarse de un partido, pero sigue entrenando con el plantel de manera diferenciada. Y el otro es Sosa. O sea, son tres futbolistas. Uno, todos por temas diferentes. Sosa está claro que está esperando Racing los avales, pero sigue entrenando de manera diferenciada, pero con el grupo. No hay, por ahora, no hay container, por ahora.
10: Diego, pero es raro lo de Sosa, porque el sábado cuando fuimos a la cancha, era la despedida, era un cumpleaños premeditado.
12: ¿Qué pasó?
11: Emoción, todo.
10: Con la diligencia, pasaron 4 días y
12: sí. Lo que pasa es que Sosa estaba concentrado. Al mediodía parece que le dijeron esto se hace sí o sí y Sosa prefirió no jugar. La dirigencia lo avaló. Ahora, también le dijeron que hasta que no lleguen los avales, él no se va. Milito se plantó y le dijo, si acá el aval que pedimos no aparece, vos no te vas de ninguna manera. Entonces, ahí están esperando eso.
13: Pero de mínima, pero digo, pero de es mínima de prolijo.
12: Sí, totalmente.
1: No, igual no, igual tiene razón Milito, Nico. Tiene razón Milito en esta, porque...
13: No, está bien, pero yo acá... Sí. Pero yo no quiero defender a nadie, pero digo, acá, es el capitán, o era el capitán, sí, buen jugador, no jugó contra Tigre, el equipo perdió, se fue silbado, lo putearon al presidente, y la operación todavía sí, no se hizo.
12: Yo coincido con el Talibán, acá me parece que Racing hace bien, porque, a ver, llegaron a un acuerdo de palabra con el club brasileño, y están esperando que cumplan esa palabra. Si no cumplen con los avales, Sosa no se va a ir, porque... Milito, que ya negoció con equipos brasileños, tiene problema con Gremio, claro, para asegurarlo de Nardoni, tiene problema con Inter.
1: No cobra nunca, Diego, de los equipos brasileños, ¿eh?
12: Por eso. Entonces, ¿qué le pidió? Cobrar el 50% cash. Ese aval para esa plata todavía no aparece. Así que mientras no aparezca, Sosa va a seguir entrenando con el plantel. Por ahora, ayer y hoy lo hizo de manera diferenciada. Y yo quiero ver, llegando al fin de semana, mañana quiero ver de qué manera entrena, o pasado, porque está bien, el jugador tiene quizá la cabeza en otro lado, pero también Racing necesita tener soluciones en la cancha.
11: No, pero además Sosa tiene una relación siempre conflictiva con la dirigencia, ¿eh? La tuvo con Blanco, la tiene ahora con Milito, en algún momento se plantó.
12: Eso es verdad, con Milito se plantó, con Blanco también. Y es verdad lo que vos marcás, y bueno, está claro que este es el momento para irse, porque también le habían prometido que si venía una oferta le iban a aceptar. Y el otro caso que puede llegar a este punto también es el de Martirena, porque Racing recibió una oferta del CSKA de Moscú por Martirena, que siempre, todos los años, todos los mercados de pases recibe propuestas de los rusos, pero en otro momento tampoco tenía mucho aval y estaba flojo de papeles. Esta vez la oferta parece ser distinta, ofrecieron a un jugador en parte de pago, Racing creo que no quiere, prefiere la plata solamente, así que bueno, están ahí evaluando para ver qué hacen con Gastón Martirena también.
13: ¿Alguna vez se sabrá por qué se quieren ir todos de Racing, Dieguito? Porque se quiere Martirena, se quiere Sosa, se fue Rojas, se fue Nardoni.
12: Sí, yo creo que...
13: Se fue Salas.
1: Sí, toda la lista que marcás, Nico, son lo que son hoy por Racing también, ¿eh? Digamos todo, porque el futbolista juega para el futbolista siempre. Entonces, en algún momento, como hablamos del container de River, tampoco son víctimas siempre los futbolistas, ¿eh? Porque cobran millones de dólares y en la primera de cambio se quieren ir. Y los clubes después quedan empobrecidos.
12: Pero es verdad lo que marcan, porque hay una realidad. Los jugadores que llegaron a Racing en su momento, que después terminaron siendo campeones, quedaron con sueldos bajos porque no llegaban como campeones. Llegaban como, no sé, apuestas. No eran jugadores tan relevantes. Una vez que salieron campeones y empezaron a ganar cosas y el equipo empezaba a ser reconocido, bueno, ahí empezaban los pedidos. Todos esos pedidos vinieron en la época de Milito. Entonces, ahí la relación con la dirigencia del plantel, bueno, siempre
11: ¿cómo se le animan los jugadores a los presidentes, eh? ¿Cómo se le animan los jugadores a los presidentes exfutbolistas, eh? Porque a Riquelme se le animaron en algún momento en Boca, y porque a Milito se le animan mucho, eh. Yo no sé si son los representantes, si es el sistema, pero se le animan más que a otro tipo de dirigente, ¿no les parece?
0: Sí, yo creo que también... Lo hacen porque de alguna manera le hacen sentir, vos en algún momento estuviste de este lado del mostrador. Para mí lo que le hacen sentir a un dirigente exfutbolista, como diciendo, che, vos fuiste jugador también, vos sabés, no me corté la carrera, vos sabés si me está pagando mucho o poco. Me parece que va por ese lado.
12: Totalmente, yo creo que también va por ese lado.
13: El único que está contento, Maravilla en Racing.
12: Sí, porque Maravilla que
11: está bien pago.
12: No, porque claro, cuando a Racing le pasa lo de Salas, lo primero que hace la dirigencia es blindar a Maravilla. Y le hace un contrato.
11: Sí, no hizo más un gol, ¿eh?
0: Y le secó,
11: Claro. No hizo más un gol importante, Maravilla.
12: Pero no se quiere ir.
11: ¿Y qué se va a ir? Si está parado, tiene un contrato maravilloso.
12: Bueno. ¿No? Está bien. Pero eso es verdad.
1: Hugo, ¿puedo? Usan. ¿Puedo preguntar una cortita a Diego? Sí.
11: Por, dale, que estamos sobre las noticias.
1: Hoy trascendió el posible veraz para el socio que no paga la cuota. ¿Es cierto eso?
14: No, hace rato, hace un tiempo ya que Racing... No es por eso, a ver, no es... sí, están trabajando con el veraz para evaluar y ver por qué el socio no paga la cuota. Pero sí es
1: pero mandarlo al veraz es un montón. Es un montón.
14: No, mandarlo al veraz, sino para informarle al club.
11: Chicos, en la Argentina la gente no paga la tarjeta de crédito, querés que pague la cuota de Racing.
1: Pero poné un poco de compasión. Un poquito de compasión, Milito. No lo manden al veraz.
11: Por Dios. La gente no puede pagar la tarjeta
13: por
11: de crédito.
13: Por deber la cuota de Racing, aparte, no puede sacar un crédito para comprar una casa.
1: No salís más del veraz. Yo estuve en el veraz, yo estuve. No salís más,
13: ¿Se acuerdan de la canción La gente ya no come para ver a Walter Gómez? Bueno, acá pasa lo mismo.
11: Claro. Acá para ver a Maravilla, Nacho.
13: Claro.
11: Qué locura.
13: Poco tacto de la dirigencia.
11: Qué locura, qué locura. Bueno, Dieguito, tiraste muchas cosas. La seguís mañana. Un abrazo grande.
14: Huguito, abrazo. Chau, chau.
1: Qué locura.
11: Noticias, Red Informativa. Seguimos acá en el Ducó. La seguimos un poquito más con Nico Bosa, que me está acompañando acá en la cabina. Ya viene el turco, ya viene el turco en el vestuario y los jugadores de Boca todavía aquí en el estadio, dale.
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16: Hora 22, un minuto en todo el país. La temperatura en Buenos Aires, 15 grados, 2 décimas, humedad, 88%.
15: Congreso.
16: El gobierno asegura tener los votos para avanzar con la ley de propiedad privada. Tras retirar del proyecto el capítulo referido a la ley de tierras, el gobierno afirmó que cuenta con los votos necesarios para obtener la media sanción de la ley de inviolabilidad de la propiedad privada en el Senado. Desde la Casa Rosada sostienen que el cambio permitió reunir una mayoría para avanzar con el tratamiento del resto de la iniciativa, que incluye modificaciones en materia de expropiaciones, desalojos, manejo del fuego, regularización dominial y registros inmobiliarios. La senadora de Fuerza Patria, Juliana Di Tullio, presentó un pedido de impugnación contra el senador Joaquín Venegas Lynch por la ley de tierra. La legisladora sostiene que existe un conflicto de intereses de cara al tratamiento de la mencionada norma.
17: Venegas Lynch es gerente de una empresa que le vende tierras argentinas a extranjeros. Le ofrece, bueno, miren muchachos, está en venta esto, que se los quiero vender, se los ofrezco. Hermoso Venegas Lynch, senador nacional que va a votar sobre esto. Entonces lo que hice fue pedirle al cuerpo que le prohibamos a Venegas Lynch no solo votar sobre este tema por conflicto de interés, y además porque choca con el artículo 66 de la Constitución Nacional, sino porque tampoco quiero que trabaje en la comisión. No quiero que opine sobre estos temas, porque son sus intereses, claro, los que está defendiendo, no los de ninguna provincia. Y al senador Venegas Lynch lo votó Entre Ríos para defender los intereses de Entre Ríos. Está vendiendo Entre Ríos.
15: Nacionales.
16: Los gremios y federaciones universitarias anunciaron un nuevo paro nacional para el próximo 12 de agosto. La medida de fuerza fue convocada para exigir la aplicación de la ley de financiamiento universitario, denunciar el incumplimiento de una medida cautelar de la justicia vinculada a salarios y becas. Además, reclaman el envío de partidas destinadas a funcionamiento de los hospitales universitarios.
15: Espectáculos.
16: Rubén Rada continúa internado por una neumonía bilateral. Hasta el momento no se difundió un parte médico oficial sobre el estado de salud del músico uruguayo de 83 años. Familiares que se encuentran en el centro de salud de Montevideo indicaron que está evolucionando y buen estado de ánimo.
15: Automovilismo.
16: La ciudad avanza con la reforma del autódromo para buscar el regreso de la Fórmula 1. El gobierno de la ciudad de Buenos Aires confirmó que avanza con la remodelación del autódromo Oscar y Juan Gálvez, ubicado en el barrio porteño de Lugano. Las obras presentan un avance del 60% que incluyen un nuevo trazado del circuito, la renovación de los boxes y distintas mejoras en la infraestructura. Además, el proyecto prevé ampliar la capacidad del autódromo para recibir hasta 150.000 espectadores.
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18: Alerta meteorológica para gran parte del centro y norte argentino. El nivel naranja apareció.
16: La aplicación de la ley de financiamiento universitario, denunciar el incumplimiento de una medida cautelar de la justicia vinculada a salarios y becas. Además, reclaman el envío de partidas destinadas a funcionamiento de los hospitales universitarios.
15: Espectáculos.
16: Rubén Rada continúa internado por una neumonía bilateral. Hasta el momento no se difundió un parte médico oficial sobre el estado de salud del músico uruguayo de 83 años. Familiares que se encuentran en el centro de salud de Montevideo indicaron que está evolucionando y buen estado de ánimo.
15: Automovilismo.
16: La ciudad avanza con la reforma del autódromo para buscar el regreso de la Fórmula 1. El gobierno

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1: La ciudad avanza con la reforma del autódromo para buscar el regreso de la Fórmula 1. El gobierno de la ciudad de Buenos Aires confirmó que avanza con la remodelación del autódromo Oscar y Juan Gálvez, ubicado en el barrio porteño de Lugano. Las obras presentan un avance del 60% que incluyen un nuevo trazado del circuito, la renovación de los boxes y distintas mejoras en la infraestructura. Además, el proyecto prevé ampliar la capacidad del autódromo para recibir hasta 150.000 espectadores.
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2: Alerta meteorológica para gran parte del centro y norte argentino. El nivel naranja apareció en la última actualización del Servicio Meteorológico Nacional y abarca a la ciudad de Buenos Aires y alrededores, lo mismo que a buena parte del centro y norte bonaerense y el litoral. Se esperan tormentas de muy fuerte intensidad, algunas con características de tiempo severo, para el día de mañana. Comenzarán a formarse en el centro de Buenos Aires a media mañana y se extenderán hacia la ciudad de Buenos Aires y el litoral cercano el mediodía y ya avanzada la tarde para las provincias de más al norte. Las temperaturas comienzan a bajar con fuerza el fin de semana y también hay alerta por las ráfagas de viento del sector sur que ocurrirán después de las tormentas. Lucas Berengua, Meteorología, Radio La Red.
1: Hora 22:05 minutos en todo el país. La temperatura en Buenos Aires 15 grados 2 décimas, humedad 88%, cielo cubierto.
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5: ¿Qué tal? ¿Cómo va? Buenas noches. Acá lo vengo escuchando, Matías de La Plata. Me gusta mucho cómo está jugando el equipo al Vasco, cómo lo está armando de a poquito, va bien. Lo único que le pido a ustedes, los periodistas, por favor, aflojen con el inflador. Porque en vez de hacerle algo bueno a los pibes, le dan más presión y no lo dejan jugar tranquilo. Y después los matan cuando no juegan bien. No vale 100 palos el pibe. Entiendo para dónde va el tali, pero no vale 100 palos. Bajemos el inflador. Tampoco Villa se tiene que ir ahora, ni tampoco Velasco se tiene que ir ahora. No matemos y después juguemos bien y otra vez al inflador. No, muchachos, tranquilo, vamos paso a paso.
6: Hola Hugo, el cambio que hizo hoy es lógico en el equipo de incluir un volante más para que Paredes tenga un poquito más de descanso, porque con el otro esquema el desgaste era muy mayor y no nos olvidemos que viene de simple temporada y cansado. Me gusta de que se lo banque a Di Lolo porque es un pibe, va a tener errores, pero tiene mucho más presencia y crecimiento que Figal. Y dentro de toda la desfachatez que tiene Aranda, le pediría un poquito más de responsabilidad en algunas decisiones. Carlos.
7: Anda. Por favor, Merentiel, no juegues más, papá. Que venga Valencia, que venga Valencia. Que juegue Aranda, que jueguen los pibes, que jueguen los pibes de la reserva.
8: Una colección de corazones rotos.
9: Hola muchachos, buenas noches. Por favor, basta de Merentiel. Basta de Merentiel, no sé qué sacrificio le ven. ¿Dónde hace el sacrificio? Yo no lo veo como lo ven ustedes el sacrificio. Debe ser que tengo dos corpiños en los ojos, pero Merentiel no hace más sacrificio. Habrá hecho en un momento, sí, hay que reconocerlo, en su momento cuando vino, pero ya no hace más sacrificio, no corre Merentiel como corría antes, agarra la pelota, se quiere pasar a todos los jugadores, no entrega la pelota bien, no, ya hace rato que lo tenían que haber sacado de Boca.
0: Déjanos tu mensaje de WhatsApp para el programa en el 11 23 24 22 22.

0: están todos por comunicarse. Bueno, hay de todo, ¿eh? Con el hincha de Boca opinando de los pibes, opinando de Merentiel. Claro, lo que decimos es el sacrificio, menos mal que lo hace, ¿no? Porque si no, a Merentiel no le quedaría nada hoy en función de las pocas situaciones que tiene. No recuerdo, desde que está Robarrena, no recuerdo, Pipi, chances de gol que ha tenido Merentiel, ¿eh?
1: Le me acuerdo con el cabezazo del travesaño,
2: claro, cabezazo
1: y de la que el mismo día manda al centro Flores, le rebota y se le va al lado del palo.
0: Claro, le hizo el gol a O'Higgins, pero fue casi un tomá y hacelo de Paredes, ¿no? Paredes lo busca permanentemente. ¿Cómo se nota que Paredes sabe que él necesita levantar? Porque le metió una bocha larga. En el segundo tiempo metió dos pelotazos Paredes perfectos. Uno para Merentiel, el otro para Villa, que es otro, para mí es incuestionable. Para mí el Vasco Arrobarrena empieza a ser serio cuando manda al banco a los tipos que están bajo. Porque Villa, que lo trae Riquelme y que busca Román, lo adora Villa. Desde aquella frase, los caga baile a todos. Riquelme debe querer que Villa juegue todos los partidos en el arranque. Y el Vasco, a mi criterio, con mucha inteligencia, sabe que hoy Villa no está bien. Y está bien que no sea titular Villa hoy. En algún momento se ganará el lugar, en algún momento Villa pasará a ser más importante o más gravitante que los pibes. Hoy vos no podés interrumpir esta irrupción de los chicos. No la podés interrumpir porque hasta cuando juegan juntos, se entienden, le dan frescura a Boca, y Boca respira con ellos.
2: Te hacen parar de la tribuna.
0: Total,
2: agarran,
0: Nico,
2: la pelota, y es esa imagen que vos como hincha te levantás de tu asiento porque sabés que algo va a pasar.
0: Bueno, lo voy a... Sí.
3: No, ¿por qué crees que Villa bajó el nivel? O sea, ¿es víctima por ahí del esquema del Vasco? ¿Bajó el nivel porque Boca es una camiseta más pesada que la Independiente Rivadavia? ¿Cuál es el motivo por el que bajó el nivel?
0: Buena pregunta, Tali. Para mí se siente menos importante que antes acá en Boca. En Mendoza, el Independiente Rivadavia era dueño de equipo. Berti lo hacía sentir dueño, combinaba muy bien con Matías Fernández. Tenía gol. Acá él vuelve a ser aquel win izquierdo que se fue. Aquel extremo izquierdo.
1: Para mí le pesa
0: y el fútbol
1: todo
0: de Boca,
1: lo que habló.
0: A veces pasa por otros lados. Sí.
1: Que dijo que quería jugar en River. Yo creo que él, como nunca, siente que tiene que demostrar. Como nunca. Que, que la lupa la tiene muy encima.
2: Claro, para algunos hinchas, todavía está ahí con la lupa puesta Villa. Mirá que cuando hoy entró, algunos lo aplaudían y otros lo ignoraban, indiferencia total. Me parece
3: y
2: que
3: aparte,
2: ahí está,
3: Nico,
2: está el desafío.
3: Por 7 millones vino, porque no vino gratis, ¿eh? Y el sueldo que debe cobrar Villa no debe ser tampoco un sueldo bajo. Entonces, es un futbolista que vino con un cartel, se fue libre. Quiso jugar en River, después no quiso volver a Boca, y ahora Riquelme lo fue a buscar por 7 millones. Bueno, tiene que rendir, ¿eh?
0: Puede ser que pese todo esto. Vamos a abrirle al Turco, en el que están los vestuarios. Yo creo que el Turco hoy se queda a dormir acá en el Ducó. 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
4: A ver ahí. Yo estoy, ¿eh?
3: Estás.
0: Sí.
4: ¿Cómo te va?
0: Impecable, Turquito.
4: ¿Cómo te va? Abrazo Turco. Grande para todos. Acá en el Estadio de Huracán no queda nadie. Ya se fueron los jugadores de Estudiantes. También los de Boca. Ya dejaron los protagonistas el Estadio de Huracán. Se está yendo la utilería. Yo lo que quiero decir, que Villa está muy lejos de ser el jugador que brilló en Boca y que también lo hizo el Independiente Rivadavia.
2: Qué malos que
4: hoy,
2: son, chicos.
4: Son hoy muy... realmente...
0: ¿Vos querés decir que bueno, somos muy duros, Nacho?
2: Sí, son muy duros, chicos. Tres partidos.
1: Entre Boca, Turco,
2: Villa es un jugador que en un momento tal vez está galvanizado para otros momentos. Tal vez no te brilla acá.
3: Boca no te espera.
2: Pero eso,
3: Nacho,
2: bueno,
3: Boca no
2: yo
3: te
2: lo
3: espera.
2: Sé, Nico.
4: No somos duros. No se puede sacar un hombre de encima. Bueno. Este no es el Villa que brilló en Boca y que la rompió en Independiente Rivadavia.
2: Pero
4: está desconocido.
2: Visita,
4: no se puede sacar en el mano a mano. pierde siempre.
3: Es el Villa de la Salada por ahora, digámoslo, o sea, y es
1: un, Pancho Villa,
3: no, y es un refuerzo, como lo hablábamos ayer, o sea, de la nostalgia de Riquelme, porque es un jugador nostálgico, o sea, ya pasó el momento.
1: ¿Sería Villa?
3: Y Villa sería, mirá, Ener Valencia es el Renault 21. Bueno, Villa es un Alfa Romeo, un 345, ponele.
4: No, pero además,
3: ya pasó,
4: esquema...
3: Turco, ya le pasó el cuarto de hora.
4: No, no le pasó.
3: ¿Cómo que no?
4: Tampoco seas drástico, porque hace seis meses, o menos seis meses, la rompió. Entonces no seamos drásticos. Hoy está abajo. Yo lo que quiero decir, que en este esquema del Vasco, si lo repite, porque hoy Paredes fue muy claro cuando habló en el campo de juego, se siente muy cómodo con Milton Delgado y Azcacíbar, y ya hizo dos goles en los últimos dos partidos, no lo puede sacar. En este esquema, hoy se lo comió Leo Flores, hoy Villa no tiene lugar.
3: Yo coincido, ¿eh?
1: No, estamos todos de acuerdo.
3: El tema es que por Villa pagaron 7 millones.
0: Nacho, bueno. Nacho dice que están muy duros, muy demasiado impacientes,
5: claro,
0: ¿no, Nacho?
5: O sea, con una cuestión en donde no hay un soporte para un jugador como Villa de un poquito más de partido, ¿no? De decir, che, mirá.
2: Tres años sin título, le cabe las generales de la ley.
5: No, bueno, está
2: todos,
5: bien, bueno.
2: 7 palitos verdes lo pagaron.
5: Yo tendría la delicadeza de esperar un par de partidos más. ¿Quién te dice? Puede que no sea titular, pero que sea revulsivo. Que sea un jugador de 30 minutos, hasta que pueda volver a ganarse el puesto. Ponele. En ese marco.
2: Está calmo. Imagínate si con este rendimiento hace alguna cosita fuera de la cancha.
5: Bueno, entendemos
0: está,
5: que...
0: ¿Quién está golpeando, Turco?
4: Y
0: a ver, dame ruido.
4: Ruido del vestuario. ¿No? Acá,
0: Boca, a ver, poné. Abrí el micrófono, ¿eh?
4: ¿Quieres hablar con hinchas?
0: No, todo tuyo.
4: Bueno, vení, a ver. Bueno, chicos, estamos en vivo para el Radio de la Red, Fútbol 910, ¿cómo andan? ¿Todo bien?
6: Bien, hoy jugó bien, Boca.
4: ¿Jugó bien?
6: Falta 9.
4: Sí, ¿te gusta la posibilidad de Ener Valencia, el refuerzo para Boca?
6: Con fe, a Boca nunca se lo da por muerte, y con fe, qué sé yo, ya está, ese que viene ya está.
4: Pero vos mismo dijiste que le falta 9.
6: Sí, no me gusta igual,
4: ¿Qué?
6: No me gusta, ya está, ¿qué vamos a decir?
4: Bueno, si te gusta hoy.
5: Si falta un 9, así puede ser el 9 del 12,
6: Paredes jugó muy bien, bueno, todo bien hoy, hoy jugó bien Boca. Ojo bien, pero falta un 9. Le llegamos al arco, pero no tenemos a nadie que le salta a cabecear.
4: Me entiendo 9, o no 9 de área.
6: Está jugando mal, entonces a ver, hace goles, pero hace rato no hace goles, y los goles que lo tiene que hacer no los hace.
4: Gracias, amigo.
6: No, nada.
4: Bueno, escuché lo que es esto.
1: No laburan mañana, Turco.
4: No, pero esto como si fuera la Boca, ¿eh? Acá están saltando,
0: seguí,
4: cantando,
0: Turco,
4: seguí. Escuchando música.
0: Te vas de caravana con ellos hoy.
4: La previa del Rizóbulo del Valle. Esto es Parque de los Patricios, pero parece la Boca.
5: ¿Es porque no llenaron la platea que parece la Boca?
3: Pará, no, Nacho, pará un poco, Nacho.
4: ¿Querés que le diga a alguno de los muchachos que te responda?
5: No, yo no te digo, esperá, en una de esas TNT Sports inauguró inteligencia artificial y puso y borró gente de las plateas. Pero lo que se vio por televisión al comienzo del partido era porque que las plateas de las que tanto de pelote estaban vacías.
4: La gente llegó. Una vez empezado el partido, un horario incómodo, un estadio
0: que quedó...
4: Fue muy
0: incómodo llegar a la cancha, ¿no?
4: ¿Cómo?
0: Fue muy incómodo llegar a la cancha, tuvimos muchos problemas para llegar. Las populares reventaban, chicos.
4: Sí.
0: Pero es curioso lo que dice Nacho. ¿Es cierto que las plateas no se completaron, Turco?
4: No, no se completó una parte. A ver, Hugo, la platea que da Mancio Alcorta, donde están las cabinas y los palcos, estaba completa. El 100%, la platea Mirabé, que es la que está frente a la cabina de transmisión, solamente quedaban algunas butacas arriba. A ver, esa platea tiene capacidad para 4.400 personas. Había 4.000, faltaban, no sé, 400, 300.
5: Había menos, había 2.000, ponele.
4: ¿Vos me estás hablando en serio?
5: Bueno, yo lo que
4: estoy diciendo, por televisión.
5: Yo digo lo que se llama televisión. Parecía más de 700 butacas libres.
4: No,
5: pero bueno,
4: estoy
5: si vos decís
4: que
5: eran
4: estaba...
5: 700, todo bien.
4: Pero
5: para mí
4: sí,
5: era
4: si te digo
5: poquito...
4: que empezó, la gente llegó con el partido empezado. Quedaban una butacas arriba nada más libres, mirá. Después estaba todo lleno.
5: Dos butacas libres.
4: Estaba el estadio, las populares quedaron chicas, estaban apiñados, había gente en los pasillos, realmente, sobre todo la platea que da al barrio Constitución, la que es habitualmente, o la que era habitualmente visitante, esa popular estaba a reventar. Era impresionante, porque quedó más chica, porque hay un pulmón que le hicieron platea, y quedó más chica esa popular que habitualmente la visitante. Pero estaba a reventar.
1: ¿Eh? No, no. Sí, sí, me imagino, me imagino.
4: El barrio fue convulsionado. A ver, llegar hoy a Parque Los Patricios,
0: Turco,
4: fue caótico, ¿eh?
0: ¿Boca juega acá con Vélez?
4: Sí, juega con Vélez en el Parque Los Patricios.
0: Ustedes saben que hay una racha que nos daba Lucas Beltramo hoy, que hace 36 partidos que Boca está invicto jugando como local en otra cancha, ¿no? Si se entera Román, yo creo que no vuelve más a la Bombonera, ¿eh? 36 partidos que Boca saliendo de la Bombonera,
1: Turco,
0: y siendo local,
1: la oreja, en otro estadio no pierde. Es imbatible, que gana campeonatos. Al final
0: tremendo,
1: de visitante, gana campeonatos.
0: Pero con el público de Boca, ¿no? Con los hinchas de Boca en otro estadio.
2: Y hay que jugar siempre afuera, entonces, Turco. La Bombonera, el piso, no hay que arreglarlo este campeonato. Dale.
4: Sí, pero mira, a pesar de todo esto, el Vasco quiere jugar el partido de ida frente a Recoleta, que va a ser el próximo martes 11, lo quiere jugar en la Bombonera. No quiere saber nada con jugar en otro estadio, no quiere salir de la Bombonera, y hasta ahora hay que esperar, pero a mí me dijeron que es probable que el martes 11 se juegue en la Bombonera. Entonces, yo digo que más allá de esto, Boca tiene que jugar de local en la Bombonera. Y van a tomar una decisión que todavía no le hicieron oficial, pero esto tiene que ver por el enojo que hay con los abonados de Boca, porque hoy muchos abonados se quedaron sin la posibilidad de ingresar al estadio, 13.000 abonados se quedaron afuera, que el abono que es de 12 meses va a ser a partir de ahora, por esto que pasó, de 13 meses. Es decir que el abonado de Boca va a tener un mes de gracia. A ver, acá, vení, porque vos me estabas escuchando lo que sea.
0: Es un buen reconocimiento.
4: Estamos en vivo en Radio La Red, Fútbol 910, con Hugo Balazón y con los muchachos. ¿Qué opinas de todo esto de jugar en la cancha de Huracán? ¿Ustedes pudieron ingresar?
7: Sí, nosotros fuimos a la popular, no tuvimos problemas, pero mucha gente quedó afuera y no me parece justo.
4: Decía, y eso que vos tuviste ese lugar y tus amigos también, pero reconocé que hay gente que se quedó afuera.
7: Sí, pero algo había que hacer, porque la cancha no quedó bien, se demoró en el laburito que hubo que hacer. Pero bueno, ahí hubo que tomar una decisión y bueno, no sé si fue la adecuada, pero bueno, por suerte ganó Boca.
4: Bueno, por suerte. Y el sábado se juega acá, pero yo recién contaba que el Vasco Arruabarrena quiere jugar el martes el partido de ida con Recoleta por la Sudamericana en la Bombonera. ¿Es un partido de que sí o sí hay que jugar en la Bombonera? Porque es un partido de eliminación directa, la llave comienza en la Bombonera.
7: Y bueno, primero vamos por el sábado. Primero hay que ganar la Vélez. Y
4: ¿cómo lo van a recibir a Guillermo?
7: Bien, como siempre, es un ídolo. Y después, bueno, el martes, si el estadio está bien, si la casa de Román está bien, jugamos en la casa de Román.
4: Ahí está, muy bien. ¿Qué te gustó hoy en el equipo?
7: Y hoy jugó muy bien Paredes, Dilolo jugó bien, levantó, todos creo que jugaron bien. Parejito.
4: ¿Los chicos?
7: No, los chicos muy bien, pero hay que llevarlo de a poco.
4: Gracias, amigo. ¿Dónde son?
7: De Hurlingham.
4: De Hurlingham. Ahora, mirá, se van lindo viajecito, ¿eh?
8: Muy bien Zenobio, el arquero de Tigre. Ahora en el segundo les cuesta llegar un poco más y por eso están 0-0.
0: Tigre que juega con River. ¿Pone todos los titulares hoy?
8: Puso todo, Tigre. Recién en el entretiempo salió el Piti Martínez, pero jugó con el mejor equipo que pudo presentar. Te diría que es el mismo equipo que le ganó a Racing.
0: Sí. Sube, abre en el banco, ¿no?
8: No, Subiabre no está en el banco para este
1: y
8: partido.
1: Metió la cláusula, en realidad era la cláusula que no está habilitada, para que Subiabre no juegue contra River.
0: Pero mirá que a mí alguien de Tigre me lo desmintió, ¿eh?
1: Porque no existe esa cláusula.
0: Me dijo que si ellos lo pueden poner.
1: Puede ser verdad, claro. Pero no existe.
2: En realidad atenta contra el derecho laboral.
0: Claro. Sí, claro.
1: Eso lo hizo Lalín con Diego Latorre cuando jugaban Boca y Racing.
0: Che, sí, pero Stani tiene una pregunta para hacerte.
5: Y fue mundial esa regla, no es que la inventaron acá.
3: Yo tengo una pregunta para Nico.
0: Inconstitucional.
3: Para Nico, Hugo.
0: A ver, ¿qué? Dale, que Bocita se tiene que volver la plata.
3: Qué bien que suena Nico Bosa en el Fútbol 910, Hugo, ¿eh? Es el pase, no, el pase del año, ¿eh?
0: Es el refuerzo que falta, ¿eh?
5: Pero este agua
0: es Ener Valencia.
5: El contrato.
3: No llega más.
8: No, Ener. Soy Ener porque soy morochito y retacón.
0: Es Ener Valencia.

0: Pero la mando a guardar,
1: no hizo nada hoy el Vasco,
2: Qué locura. La pregunta que tengo para Nico Hugo tiene que ver con un protagonista de Estudiantes. Si es cierto que quiere ser presidente de la institución y que Verón, no digo que no quiere porque en algún momento va a dejar de ser presidente de Estudiantes, pero que este referente hoy del plantel Estudiantes ve con buenos ojos agarrar el lugar de Verón, Nico. Y es...
0: ¡Epa! ¿Quién es?
2: No, te lo pregunto a vos, que sos el que sabés. Guido Carrillo. A mí me dicen que no se va a Boca, que no se va más a Europa, que se quedan Estudiantes, que se retire y que quiere ser presidente de la institución.
0: Bueno, va a tener competencia, no solamente con Verón y con los dirigentes que asoman, sino también con la Gata Fernández.
3: Ah, la Gata me dijo a mí una vez.
0: La Gata Fernández fue otro que confesó públicamente que sueña con ser presidente de Estudiantes.
3: Total.
0: Así que ahí Carrillo tiene competencia.
3: Mira vos.
0: No, se pelean por el sillón de Sebastián.
3: A su majestad, dijera Feno, ¿no?
0: Claro.
3: A su majestad. ¿Vino Verón hoy no?
0: No, Verón no viene.
3: De visitante no viene.
0: Lo ve por...
3: Pero ayer estuvo en el homenaje a Sabela,
0: claro,
3: sí.
0: Claro,
2: la chalina.
0: Exactamente.
3: La
0: estatua.
3: Lo vamos a tener a Sebastián en Fútbol 910,
0: Ojo que se está preparando, que si Estudiantes llega a los 100.000 socios...
3: Sí, juega.
0: Juega un partido oficial
3: Qué jugador.
0: Con 51 años.
3: Los pibes que no vieron a Verón no saben qué jugador se perdieron, Jugador extraordinario.
0: Bueno, Crespo, porque dijo que todo jugador que pasaba por al lado de Verón
3: no,
0: mejoraba.
3: Era mejor. Sí, Hugo. Turquito, te quedás ahí con Pipi, Sí.
1: Sí, para Nico. Hoy alguien me dijo que había algunos jugadores más preocupados en cambiar la camiseta que en el partido.
2: Para.
3: Dale, ¿en serio? Turco, bien, juega la Copa
1: de
3: el Turco.
1: Y lo dijo alguien.
3: Hay muchos hinchas de Boca, en Estudiantes.
1: Ustedes saben. Que yo tengo muchos amigos en La Plata, que trabajo además para Radio Provincia. Bueno, persona me dijo...
0: Dos camisetas ya se pueden llevar, porque la de Casiva las puede cambiar.
1: Claro, bueno, pero estaba más preocupado en cambiar camiseta
3: duro,
1: que Casiva, jugar. Había enojo porque
3: estuvo
1: estaba...
3: duro,
1: ¿Cómo?
0: Hay mucha bronca en la Casiva.
3: Poné.
0: Con la gente de Estudiantes, con la Casiva, por lo que declaró el ruso por partido.
3: Escuchá lo que dijo el ruso Casiva. Escuchá lo que dijo el ruso Casiva en el campo de juego, dale.
4: Sí, obviamente que uno tiene muchas sensaciones, pero bueno, hoy me toca defender esta camiseta grande y bueno, juego para...
2: Hizo la de Mauro Zárate. Hizo la de Zárate.
5: Lo voy a defender. Una locura. No es que dijo, defiendo esta camiseta grande por la otra que es chica.
2: Ahí sí.
5: Dijo, tengo que defender esta camiseta grande.
2: No.
5: Y él debe pensar que mucho también es grande.
2: Un desagradecido.
0: No sabía que sos el burlando.
5: Lo de Zárate fue distinto porque ese día jugaron Vélez y Boca y dijo, pasó el grande.
2: ¿Y hoy quién jugó? Estudiante Boca, dijo, la camiseta grande.
5: Dáselo. No, estoy defendiendo esta camiseta grande.
0: Decíselo a los hinchas de Estudiantes que están en llamas.
5: Bueno,
0: con
2: un desagradecido.
5: Los hinchas de Estudiantes ya se le va a pasar.
2: Eso es morderle la mano a quien te dio de comer. Hoy a Casiva le mordió la mano a quien le dio de comer.
5: Andújar se perdió la posibilidad de su vida de jugar en Boca
0: porque tuvo palabra.
5: ¿Cómo?
2: Claro.
0: Porque tuvo palabra, porque dijo en Argentina solamente juegan Estudiantes y cumplió.
2: Es cierto.
5: No, ya tenían arreglado el contrato,
2: pero Pipi es una mojada de
5: oreja. ¿Sabés por qué?
0: Pero cumplió con su palabra.
5: Porque justo Martín Arevalo dio la información antes. Y ahí saltaron, ¡trac! Y ahí se quedó, ya tenía arreglado todo.
2: Pero si quería, se iba igual, más allá de quién dio la noticia.
5: No,
2: se quedó porque tenía palabra.
1: Entonces, sí, pero hoy a Casiva no gritó el gol, pidió perdón.
5: Pero claro, Verón también jugó en Boca y le hizo un gol Estudiante.
2: Pero nunca declaró que hoy defendía camiseta grande, Pipi.
5: Pero no dijo que la Estudiante...
3: Es una declaración, chicos.
5: Pasó el grande.
3: Es una declaración para hacerla en cualquier partido, menos con Estudiantes de La Plata.
2: Claro, Hugo, pero
3: Vos esa declaración la podés hacer en cualquier... Jugás contra Huracán y es una buena declaración. Contra Estudiantes de La Plata, jode. Esa es la cuestión. Que justo hizo un gol y lo hacen en el campo de juego contra el equipo que te vio nacer.
5: Yo no quiero que piense, pero ¿sabés lo que jode? Que justo es Boca. Porque si es en la otra institución,
2: no pasa nada. Es como
5: Pipi,
2: lo de Independiente.
5: No, Pipi, estás equivocado. No le dan plaqueta a nadie.
2: Estás equivocado.
5: Le hacen la plaquetita.
2: Pero Pipi, estás equivocado.
5: Busto le dan la plaqueta.
2: Velasco, no le dan plaqueta. Porque Velasco había dicho que le iba a dar la posibilidad a Independiente de volver antes de que vuelva a Boca. Por eso no le dan la plaquita. Pero lo de Ascacíbar es lo mismo que lo que hizo Bufarini con San Lorenzo, es lo mismo que lo que hizo Zárate con Vélez, es lo mismo, maquíllenlo, píntenlo como el Guasón, sí, como ustedes quieran, píntenlo.
6: Justo,
2: pero hoy a Casíbar le mordió la mano, ¿quién le dio de comer, Turco? A Casíbar le mordió la mano, ¿quién le dio de comer?
6: Te puedo dar la derecha, si hubiera festejado el gol y no lo hizo, enseguida pidió disculpas.
2: No, pero ¿sabes qué? Hubiese sido menos doloroso para el hincha de Estudiante que le festeje el gol, porque el gol es un grito de gol. Cualquier futbolista lo puede festejar,
5: no,
2: y no la declaración post partido.
5: Turco, acá el tema que evoca.
0: Esto es premeditado, porque vos tenés tiempo para pensar. Ya bajaste la revolución después del gol, después de la victoria, y decís lo de la camiseta grande. Es imperdonable lo de Casíbar.
5: No, esto porque evoca, Turco.
6: En el hincha de Estudiante. No, no es así. No es así. Bueno. Al contrario, yo creo que de las ganas, o de la tal vez la revancha, ponele el término que quieras, gritas el gol y eso puede ofender. Enseguida pensó, estando caliente en un partido, después de haber hecho un gol importantísimo en el último minuto del primer tiempo, y enseguida pidió disculpas y no lo gritó. ¿Qué más querés?
2: Pero Turco, si hubiese sido al revés, si hubiese sido un futbolista de Boca que hoy está en Estudiantes, si declara lo mismo, el hincha de Boca también estaría enojado. Es así. Lamentablemente, se equivocó, lo pensó, no sé. Ahora, lo dijo.
0: Desafortunada,
2: lo dijo, y acordate,
0: desafortunada y desubicada.
2: Nico, acordate que en breve va a ser un posteo, en breve va a haber algo pidiendo disculpas, acordate.
5: Siempre coincide con uno que pasa a Boca. Con lo demás clubes no pasa nada.
0: Mirá que a Casíbar...
5: Le dan plaqueta.
0: Pará. No. Mirá que a Casíbar fue el mismo que jugando para Estudiante, cuando le preguntaron de la escuela de Bilardo, de Menotti, dijo, no sé qué es la escuela de Bilardo, y después tuvo que salir a pedir disculpas. Se puso una remera que le dio Sosa con el narigón. No, es lo mismo, o sea, es lo mismo. Después
5: mirá que cuando hubo elecciones en Estudiantes, la primera de Verón también estuvo en contra de Bilardo.
6: Pero yo me preocuparía más, Nico, por lo que me contaron, que había jugadores.
2: ¿Pero qué, te prometió las medias, Turco? ¿Te prometió el shortcito?
6: No,
2: o sea, yo no puedo creer. Ustedes, vos conocés al hincha de Estudiantes en La Plata, al hincha de Gimnasia.
6: Está
2: todo muy susceptible. Tenés que pensar todo lo que decís. Tenés que pensar todo. Porque acá Casíbar no fue un jugador más de Estudiantes. Llevaba la cinta de capitán, y hoy la mayoría en el saludo previo.
0: Campeón,
2: querido, un tipo.
6: Pero no gritó el gol y pidió disculpa. ¿Qué querés que haga, Tali?
2: Declaró, la declaración es una declaración desafortunada. Desafortunada. Mínimamente.
6: ¿Y si está jugando un equipo grande? Bueno, el equipo más grande de la Argentina. ¿Qué querés que diga?
2: Bueno, el equipo grande. Claro, eso como lo ves vos. El hincha de Estudiante cree que Estudiante es el equipo más grande de la Argentina.
6: Hablemos en serio. Boca es muy grande.
2: ¿Cómo es?
6: Hoy lo demostró.
3: Boca River. Es increíble porque Casíbar debe estar volviendo a La Plata y dice, che, yo hice un gol. Le di un triunfo a Boca, un triunfo importante, que festeja buena parte de la Argentina, y acá estamos pegándole por la declaración, bueno, porque se enojaron en La Plata, según nos cuenta el querido Nico Bosa. Bueno,
6: pero,
3: cerramos
6: Nico,
3: desde aquí, chicos.
6: Hugo, sí. Yo lo veo al Tali, y sobre todo a Nico, muy susceptibles, y yo me preocuparía más por lo que me contaron hace un ratito, que había jugadores más preocupados en cambiar la camiseta que en jugar este partido, eso es más grave.
3: Pero son malos con aquellos que te dijeron eso. Son malos con estos jugadores de Estudiantes de La Plata, que son guapos, que son ganadores, que son el equipo más constante del fútbol argentino de los últimos años.
6: No se notó en el segundo tiempo, Hugo, ¿eh? No se notó.
3: Pero porque Boca lo minimizó, Turco. No le quite... A ver, Boca controló el partido. Boca jugó el mejor partido de la era Robarrena. Estudiantes flameó porque Boca no lo dejó, lo inhibió. Es más, hasta cuando terminó jugando con 5 delanteros Estudiantes de La Plata.
6: Sí,
3: y no se la dejaron tocar. No se la dejaron, Carrillo no tocó la pelota, Thiago Palacios, que juega bárbaro, no pudo participar del juego, pero
0: los dos extremos también flojitos.
3: Exactamente.
0: Pérez y Tobio Burgos.
3: Lo minimizó, entró Cetré y no pudo pasarlo una sola vez a Blanco. A mí me parece que son injustos aquellos que te dicen eso. Debe haber seguramente algún jugador Estudiante de La Plata, hincha de Boca, o con sueño de pasar a Boca, pero a ver, no da lugar, hoy no da lugar, sobre todo con un Estudiante de La Plata que tiene un buen plantel, le venden un jugador por semestre, se fue Medina, se fue a Mondarain, y sigue competitivo. Hoy, insisto, para mí los méritos fueron de Boca. Chicos, nos tenemos que ir porque nos cierran la cancha, estamos, creo que con los de la aspiradora somos los últimos en irnos, gracias al chiquito Profiri.
5: Fíjate que te ha abierto la puerta.
3: Sí, seguro. Si no, me quedo a dormir acá, en el buffet de Huracán. Noticia de última hora de Racing, chicos. Me dicen que lo de Sosa al Vasco da Gama se haría. Que mañana se haría en 7.5 palos y que estaría viajando. Con lo cual, habría uno menos de los
5: volquete.
3: Apartados de Racing, del volquete. Y que Colidio al Vasco da Gama, Nacho, atención,
5: sí.
3: Que Colidio se iría de River.
5: Sí, así es. Está muy encaminado.
3: Está encaminado.
5: Sí.
3: Bueno, Nachito, ya vas a tener tu momento de River a las 23, ¿eh?
2: Yo tengo algo fuerte, Hugo.
3: Muy post-Boca, muy post-Boca.
5: Atento los hinchas de River con la información que tiene Nacho, les digo, ¿eh? No
3: vamos,
5: se vayan.
3: Nos vamos escuchándolos. Nos vamos escuchándolos, chicos, hasta la medianoche.
5: Buen regreso.
3: Abrazo.

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2: Hola Hugo y equipo, buenas noches. Lucas de Santa Fe. Sí, lo quiero, lo queremos, a Merentiel lo bancamos, pero me gustaría que lo presten, que se vaya un año y medio a otro club, que cambie de aire y que después vuelva renovado, con más furia. Y el 9 que quiero para Boca es Caleri. Quieren que ir a buscar a Caleri.
3: Hola, Radio La Red, ahí, Huguito Barazones. Buenas noches a todos ahí, a toda la mesa. Lo de Leonel Flores es una locura. El desequilibrio individual que tiene este chico, por Dios. Lo que va a hacer en Boca, vamos Boquita, aguante Boca. De acá de Bariloche, del sur, en el Cerro Otto. Vamos papá, aguante Boca. La rebanco a Radio La Red, todas las noches la escucho, así que un abrazo ahí.
4: Hola, ¿cómo va? El jugador que necesita Boca, el 9 de área que necesita, es Jonathan Caleri. Abrazo, saludo para todos.
5: Hola muchachos, buenas noches. Por favor, basta de Merentiel. Basta de Merentiel, no sé qué sacrificio le ve. ¿Dónde hace el sacrificio? Yo no lo veo como lo ven ustedes el sacrificio. Debe ser que tengo dos corpiños en los ojos, pero Merentiel no hace más sacrificio. Habrá hecho en un momento, sí, hay que reconocerlo, en su momento cuando vino, pero ya no hace más sacrificio. No corre Merentiel como corría antes, agarra la pelota, se quiere pasar a todos los jugadores, no entrega la pelota bien. No, ya hace rato que lo tenían que haber sacado de Boca.

Mesa, buenas noches, Vito, Tali, qué humedad, Dejen de inflar a los pibes, por favor, de Boca. Que Julián Álvarez, con 18, 19 años, ya era el campeón de la Libertadores, así que no lo inflen porque después terminan como yéndose por la puerta de atrás, como Langoni, como este Ceballito, no sé, que lo inflan, changuito. No hay ni dos pesos, vale. Lo mismo que Pavón. Valía 50 palos y se fue por una manao y una pituza de frutillas se fue.

0: Hola, ¿qué tal? Buenas noches, amigos de la red. Roberto de Mar del Plata. Ah, Merentiel lo banco. Es un gran delantero, pero bueno, está muy bajo. Pero quiero hacer un paréntesis. Ayer, escuchando a London, y le hicieron una gran entrevista a ustedes, a este ex dirigente. Qué raro, ¿no? Lo que dijo sobre si Boca no aceptaba jugar en Madrid, ¿eh? 10 años de suspensión y le daban la Copa River. Qué mundo paralelo con lo que pasó en el Mundial, ¿eh? Abrazo.
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2: 22. 22:46 en la República Argentina. Seguimos haciendo Fútbol 910, el programa de Hugo Balazone. Me voy nuevamente a Victoria para ver qué pasa con Tigre y Belgrano, Mariano.
3: 27 minutos del segundo tiempo, en una etapa en donde no hay tantas situaciones de gol. Lo tuvo recién Russo, que quedó de frente a Cardoso, cruzó el tiro, la pelota pasó cerca del palo derecho del arquero uruguayo. Están empatando 0-0.
2: Bueno, Nacho, ¿estás preparado a las 11?
4: Estoy con todo.
2: River, ¿eh?
4: Todo, bueno,
2: va a ser la hora de River. Sí,
5: Yo tengo también para acompañar a Nacho una bomba que tiene como protagonista a River. Pero es una bomba de un equipo denominado chico.
2: No, a ver, no se tienen por qué ofender. Yo llevo a mis hijos al colegio de Lanús.
5: Sí.
2: Son orgullosos hinchas de Lanús. La verdad son orgullosos. Pero ellos se consideran que son un club chico. Se dice el club más grande de barrio, el club más grande de barrio, pero no vamos tampoco igual, a descubrir nada.
5: Igual para el hincha de ese, de cualquier equipo que es denominado chico, le molesta, que le digan equipo chico.
4: Lo que ocurre también, hay una cuestión histórica de la cuestión de los grandes, de los cinco grandes, tiene que ver con una cuestión que en algún momento los votos de los equipos que superaban 15.000 socios, hay que remontarse a 1900 y pico, alguien con más maestría que yo lo leí, sé de qué hablo, pero no puedo recordar los años. Había un momento en donde, para diferenciar las votaciones, bueno, por estructura, por partido ganado, por cantidad de socios, por bla, bla, bla, eran considerados que esos votos valían doble. Entonces quedaban para aquel momento, era una circunstancia en donde hoy, tal vez todos los votos, según aquellos, no sé, tenías que superar los 15.000 socios, tenías que superar no sé cuántos triunfos, y entonces eras considerado, tu voto valía doble. Por eso están los cinco grandes. No hay una cuestión de grandeza, ¿no? Después es coincidente o no con cosas ganadas y demás.
5: Sí, hay equipos grandes y hay equipos populares también, ¿no?
4: Bueno, claro.
2: ¿Sabés quiénes son grandes? Los amigos de Bagún.
4: Pero ¡claro!
2: ¿Cuánto tiene la Junta Almirante? Digo, de Atlanta, de All Boys, de Vélez, de Independiente.
5: La de Berazategui.
4: Yo tengo
2: el equipo Norman Lee.
4: Yo tengo las de el Dibu Martínez, con el 23.
2: Estaban en roja y en verde.
4: Exactamente.
2: Bueno, y ahora salieron las nuevas para el frío.
4: Oh.
2: Como con un peluchito. 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
2: Bueno, en la League Cup, ¿cómo que no? Sí, terminó el partido de Messi. No, faltan 15. Le están ganando 4-2 al Atlético San Luis. Dos goles de Messi. Dos goles. El otro lo hizo Mikael. Mikael hizo el cuarto gol. Pase de Messi. Sí, lo que pasa es que leyeron mal y querían que detener el hat-trick. Pero por ahora no se lleva la bola. Mikael hizo el cuarto gol. 4-2. Un saludo. Nos está escuchando la familia de Zafarian. La tía, la madre, la hermana.
4: ¡Mirá!
2: Prendido.
4: Besos enormes para todos.
2: Besos grandes para todos, porque están muy pendientes.
4: Para todas.
2: Todos y todas.
5: Para todos.
2: Qué barbaridad. Bueno, ya nos vamos a ir con el amigo Pablo Díaz. Pero antes, ¿tenemos los horarios ya?
5: Tengo horarios.
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4: ¡Vamos! ¡En el pecho!
2: Con el cuchillo en la mano.
4: ¡Como a Drácula! Clávenme una estaca en el pecho.
2: Yo, para arrancar, porque yo entiendo que hay de todo. Para arrancar, proboleta, empanada frita.
4: Uf.
2: Y papas a la provenzal, no, porque después juega Cantatore.
4: Una arriba de la otra.
2: Unas papas con perejil solo.
4: Uf.
2: Para los amigos de Ley Primera. Tenemos días y horarios de la Copa Argentina en los octavos de final.
5: Exactamente, Pipi. Confirmado entonces, miércoles 12 de agosto, en la cancha de Newell's, Atlético Tucumán frente a Independiente. Esto va a ser 19:15 horas. El martes 18 de agosto, Riestra Gimnasia. Banfield frente a Midland. Juega el miércoles 19 de agosto, Racing frente a Belgrano de Córdoba. Aldo Civi, Independiente de Rivadavia. Estudiantes de La Plata frente a Barracas. Lindo cruce, recordemos con todo el morbo que se vivió este partido en el último tiempo. Y Platense frente a Instituto de Córdoba. Esto va a ser el jueves 27 de agosto a las 21:15 horas. Y Boca Vélez, Copa Argentina.
2: Claro, que estaban viendo a veces en la cancha de Colón, porque había un tema de Rosario, lo contó en principio del programa Augusto. Están viendo si termina siendo en la cancha de Colón o en Córdoba.
5: Sí.
2: El partido entre Boca y Vélez.
5: Y recordemos que la final de este campeonato, la final que se jugó mucho tiempo en Santiago del Estero, que después se jugó en Córdoba, la última final entre River y Belgrano, bueno, la de este campeonato se juega en La Plata, en el estadio Diego Armando Maradona. Esto se ha confirmado.
2: Estadio único Diego Armando Maradona.
5: Exactamente, en el día de hoy.
2: Sí.
4: ¿Es activo ese estadio?
2: Mucho para recitales. Siempre hubo problemas porque sacaban y ponían los panes de césped. Yo creo que si ya tienen designado que van a jugar una final, porque es un estadio que da poca sombra.
4: Lo deben estar poniendo a
5: pleno.
4: No,
5: pero la concesión, entre comillas, la tiene la AFA. Hicieron un convenio con el gobierno de la provincia de Buenos Aires.
4: Es hermoso también.
5: Por ende, lo van a...
4: Fácil de llegar,
5: me imagino que lo van a
2: arreglar. Tiene muchos accesos, está bueno, está bien distribuido y tiene mucha tecnología.
5: Techado.
2: Lo que digo yo es un estadio que le da poco sol, por eso entraban y sacaban los panes, pero cuando después intentaban unirlo y no dejaban varios días de unión, hubo lesiones y demás. Entonces, si ya se sabe que se va a jugar una final, lo que estaría bueno que un mes y pico antes,
5: olvidate,
2: ya empiecen a prepararlo, claro, y que nadie lo pise.
4: Claro.
2: O que vayan usándolo, no sé, por decir algo, Defensores Cambaceres, un partido en ascenso. Villa San Carlos, en otro partido en ascenso. Para que empiece a tener movilidad. Y si se puede, algún partido de Copa Argentina también. Algún partido de semifinal o cuarto de final,
4: claro,
2: sí, ya se empieza a usar.
5: Yo creo, Pipi, que el objetivo de AFA va a ser ese, tener un estadio no propio, pero sí como para no depender de
4: la
5: cualquier otro.
4: ¿La capacidad eran 40.000 personas?
5: Sí, es un estadio chico relacionado a lo que por ahí la selección argentina tiene cuando va a River o a Boca.
2: Los que no tienen problemas de césped son los amigos del Turf. Y lo vamos a presentar al querido Pablo Díaz.
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8: Por una cabeza de un noble potrillo.
2: Pablo, querido, buenas noches.
9: Buenas noches, Pipi, buenas noches, equipo, ¿cómo están?
2: ¡Oli! ¿Todo bien, y vos?
5: ¿Cómo están los burritos?
9: Muy bien, muy bien, muy bien. Te cuento que hoy tuvimos carreras en el hipódromo de San Isidro. Vimos el Handicap Wally, una carrera sobre la distancia de 1.100 metros, reservada para yeguas de 4 años y más edad. Vimos ganar a Creencia Espiritual, la yegua que entrena Pablo Masachesi, que condujo el jockey Francisco Lavín y pertenece a la caballeriza La Bertina. La carrera es un hándicap, como su nombre lo indica, y siempre es bueno recordar qué es un hándicap. Son carreras donde a los jockeys de cada caballo se le asigna un peso acorde a la trayectoria de cada caballo. ¿Qué quiere decir esto? Cuanto mejor son los caballos, más peso se le asigna al jockey. Esto se hace para equilibrar las chances de todos los caballos. Es más o menos como el lastre del turismo carretera. Cuando los coches van ganando, les aumentan el kilo para que los demás se emparejen. Así que es un poquito de lo que son los handicaps en las carreras de caballos. Mañana, 6 de agosto, no va a ser un día común en los aras. ¿Qué son los aras? Los establecimientos de cría de caballos de carrera. ¿Por qué no es un día común? porque a partir de mañana los padrillos, los sementales, empiezan su trabajo, que es... Ahí les gustó, ¿no? Un whiskycito, un abanito.
4: Pablo, perdón, el caballo padrillo, ¿sabe que va a servir o se encuentra con la situación?
9: Y si no supiera, imagínate que es muy difícil, ¿eh? Que
4: no, no sé, pregunto. La noche anterior al que el padrillo sirve...
2: Toma la pastilla azul.
4: Claro, digo, caballo. ¿Cómo? Duerme de diferente, el caballo está ansioso. No sé,
9: lo que sí
4: es una película, una revista. Sí.
9: A ver, no les hace falta porque se trabaja mucho en el líbido de los caballos. Tienen que tener un líbido bastante alto porque la temporada empieza el 6 de agosto y termina en diciembre. En esos 4 meses que dura la temporada de servicios, los padrillos tienen que preñar unas 120 o 130 yeguas. Y hay un promedio de saltos, se les llaman saltos, por preñez, de un salto y medio por cada preñez. Hoy, porque se trabaja con una exactitud y una precisión muy grande, con mucha ecografía y mucho medicamento para favorecer la ovulación y favorecer la preñez. Pero en la época que no pasaba esto, eran 3 o 4 servicios, quedaban fusilados los caballos. Hoy no, hoy es un salto y medio por preñez. Imagínate que estamos hablando que tienen que preñar 120 yeguas, que preñan 100, 120 yeguas, pero pasan unas 150 porque no todas quedan preñadas en 4 meses. Hay padrillos, los más caros, los de mayor cotización, que sirven hasta 3 veces por día a distintas yeguas. Uf. Entonces tienen que estar en perfectas condiciones con un nivel de líbido muy alto porque si no, no hay forma.
4: Y entre servicio y servicio, ¿cuánto tiempo pasa?
9: Y normalmente es uno a la mañana, uno a las primeras horas de la tarde y otro a última hora de la tarde, más o menos unas 5 o 6 horas entre uno y el otro. Hay una recomposición, pero claro, todos los días se transforma en algo dificultoso, pero los caballos están preparados para eso. Los padrillos, aparte les cambia el físico, ustedes... Algún día vamos a organizar un asado en algún área de amigos.
4: Dale.
9: Y vos ves, los caballos en entrenamiento son atléticos. Vos ves a los padrillos en el aras, ya siendo sementales, tienen una masa muscular impresionante. ¿Por qué? Porque hay un desarrollo muy grande en forma natural, de la testosterona, producto de su gran trabajo sexual que tienen para cubrir las yeguas. La testosterona es el anabólico natural más importante del mundo. Por eso, y si lo trasladamos al tema del atletismo, cuando, por ejemplo, hay algún atleta que tiene algún nivel de testosterona por encima, y de forma natural, no digo de forma artificial, como por ejemplo Casper Semenya, la chica esta que corría entre 800
4: Casper Semenya.
9: Caster Semenya, que corría de 400 a 800 y 1200 metros, tenía un nivel por encima de la media de testosterona, y claro, les ganaba por un campo, lo hacía en forma natural. Los caballos tienen eso producto de su actividad sexual como reproductores. Entonces, físicamente tienen las mandíbulas más desarrolladas, el cuello mucho más desarrollado, el pecho más desarrollado, la espalda, el lomo, tienen un desarrollo que parecen patobicas, parece que estuvieran haciendo pesas todo el tiempo, pero no, es la testosterona natural que generan a partir de su trabajo como reproductores.
4: Pablo,
9: es muy lindo para verlo.
2: ¿La seguimos en la semana?
9: Sí, señor, y con un asadito en algún ara. Vamos a buscar a algún amigo que nos invite.
2: Abrazo grande.
9: Nos vemos. Abrazo.
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4: Me voy a Victoria porque apareció el VAR
2: ¿Y qué pasó?
3: Y apareció el VAR y luego de chequearlo Fernando Echenique y después del llamado de Lucas Novelli, penal para Tigre, y fue penal para Tigre porque Sporle fue con los tapones hacia adelante, lo cepilló a Ignacio Russo cuando le pegaba a esa pelota casi a la altura del punto del penal, y en la salida un tiro de esquina. Lo acaban de expulsar además a Adrián Sánchez por doble amonestación por hablar, es lo que dice Echenique. Y sobre el final, en 42 minutos de este segundo tiempo, hay penal para Tigre, que era mejor en esta etapa complementaria. Todavía no se patea, obviamente hay mucho reclamo de...
2: A mí me quedan dudas de si es penal.
3: Para mí es penal, para mí es penal. Le pega primero a Nacho Russo y después con la suela lo termina tocando en el pie. Para mí es penal, para mí está bien cobrado por parte de Fernando Echenique a instancias del VAR, porque primeramente no lo había cobrado. Le va a pegar Oviedo, que ingresó recientemente por Javi Saralegui. 43, buscando la victoria Tigre sobre el final del partido. Fue mejor en la segunda etapa que su rival. Oviedo esperando la orden de Echenique, que está mirando el banco de suplentes. Algo está pasando en el banco de suplentes de Belgrano, hubo mucha queja. La orden de Echenique, ahora sí, Oviedo, le pegó, tapó Cardoso, tapó Cardoso tirándose sobre su derecha, tiro ras del piso, Cardoso la manda al córner, tiro de esquina para Tigre.
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12: Hora 23, 2 minutos en todo el país. La temperatura en Buenos Aires 15 grados 2 décimas. Humedad 86%.
11: Congreso.
12: Victoria Villarruel autorizó a otro senador a votar de forma virtual para la sesión por la ley de tierras. Se trata del legislador radical por Catamarca, Flavio Fama, quien le había solicitado a la vicepresidenta y titular del Senado sesionar a distancia debido a que se está recuperando de una reciente operación de rodilla que le impide viajar a la ciudad de Buenos Aires. La decisión se conoce luego de los cambios introducidos por el oficialismo al proyecto para destrabar su tratamiento en la Cámara Alta.
11: Policiales.
12: Candela Arizaga publicó un mensaje tras el episodio con Facundo Moyano. A través de una historia de Instagram, la modelo llevó tranquilidad sobre su estado de salud y el de su mascota al escribir: "Yo estoy bien, mi mascota también lo está". Agregó: "Gracias a todos los que se preocuparon, tengo errores como cualquiera, a la gente que me bardea le deseo mucho amor", escribió. Fue su primera manifestación pública desde que fue hallada corriendo semidesnuda y descalza por la zona de Barrancas de Belgrano.
11: Judiciales.
12: El fiscal Diego Luciani denunció una estafa que utilizó su nombre para promocionar falsas inversiones. Según la denuncia, el sitio simulaba una nota periodística con el diseño y logo de un diario. En ese contenido se afirmaba falsamente que Luciani tenía fondos no declarados por más de 2.000 millones de pesos con el objetivo de atraer usuarios y redirigirlos a una supuesta plataforma de inversiones. El fiscal explicó que conoció la maniobra tras recibir el enlace por WhatsApp y solicitó que se investigue la posible comisión de delito vinculado a estafas informáticas y usurpación de identidad digital.
11: Internacionales.
12: Alerta en Perú por un incendio forestal en Machu Picchu que afecta al servicio de trenes. El fuego ya afectó una hectárea y media de bosques. La brigada especializada está trabajando para controlar las llamas en una zona de muy difícil acceso con fuertes pendientes, caídas de rocas y desprendimientos de troncos.
11: Fútbol.
12: La AFA definió el destino de la bandera de Malvinas. La bandera con inscripción exhibida por los jugadores tras la victoria frente a Inglaterra quedará preservada como parte del patrimonio histórico de la institución. Además, durante la reunión del Comité Ejecutivo encabezada por Claudio Tapia, se aprobó por unanimidad que cada 15 de julio se conmemore el Día de las Selecciones Nacionales de Fútbol en homenaje al histórico triunfo sobre Inglaterra. Hora 23, 5 minutos en todo el país, la temperatura en Buenos Aires. Según la denuncia, el sitio simulaba una nota periodística con el diseño y logo de un diario. En ese contenido se afirmaba falsamente que Luciani tenía fondos no declarados por más de 2.000 millones de pesos con el objetivo de atraer usuarios y redirigirlos a una supuesta plataforma de inversiones. El fiscal explicó que conoció la maniobra tras recibir el enlace por WhatsApp y solicitó que se investigue la posible comisión de delito vinculado a estafas informáticas y usurpación de identidad digital.
11: Internacionales.
12: Alerta en Perú por un incendio forestal en Machu Picchu que afecta al servicio de trenes. El fuego ya afectó una hectárea y media de bosques. La brigada especializada está trabajando para controlar las llamas en una zona de muy difícil acceso con fuertes pendientes, caídas de rocas y desprendimientos de troncos.
11: Fútbol.
12: La AFA definió el destino de la bandera de Malvinas. La bandera con inscripción exhibida por los jugadores tras la victoria frente a Inglaterra quedará preservada como parte del patrimonio histórico de la institución. Además, durante la reunión del Comité Ejecutivo encabezada por Claudio Tapia, se aprobó por unanimidad que cada 15 de julio se conmemore el Día de las Selecciones Nacionales de Fútbol en homenaje al histórico triunfo sobre Inglaterra.

0: trenes. El fuego ya afectó una hectárea y media de bosques. La brigada especializada están trabajando para controlar las llamas en una zona de muy difícil acceso con fuertes pendientes, caídas de rocas y desprendimientos de troncos.
1: Fútbol.
0: La AFA definió el destino de la bandera de Malvinas. La bandera con inscripción exhibida por los jugadores tras la victoria frente a Inglaterra quedará preservada como parte del patrimonio histórico de la institución. Además, durante la reunión del Comité Ejecutivo encabezada por Claudio Tapia, se aprobó por unanimidad que cada 15 de julio se conmemore el Día de las Selecciones Nacionales de Fútbol en homenaje al histórico triunfo sobre Inglaterra. Hora 23:05 minutos en todo el país. La temperatura en Buenos Aires 15 grados 2 décimas, humedad 86%, cielo cubierto.
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Hola, Huguito. Muy buen programa. Un saludo para usted, para todo el equipo. Estoy con el Juancito, creo que dice que a Casiva le traicionó a Estudiantes. Sí, porque dijo que juega ahora con una camiseta grande, que la Estudiante no es grande. A ese pibe le va a pasar lo mismo que un día Jonathan Botinelli se fue de San Lorenzo y dijo: ahora juego en un equipo grande. ¿Y cómo terminó? Jugando en San Martín de San Juan. Puede ser que no, pero bueno. Un abrazo para todos ustedes, José Mayorga, de Alto Olvido, La Valle, Mendoza. 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

muchachos, buenas noches, soy Hugo de Montegrande. Villa, en dos o tres partes nomás la rompe. Cuando le toque jugar con River, la rompe, siempre lo vacuno. Villa es lo mejor que pudo haber traído ahora Riquelme. Y otra, el número 10 de Boca tiene que ser un tipo de calidad, un tipo de experiencia. El pibe este Aranda va a ser un fenómeno, pero hoy no puede usar la 10 de Boca. ¿Qué demuestra para ser hincha de Boca, el 10 de Boca? El 10 de Boca tiene que agarrar la pelota, pedirla, pelear, luchar, llevar el equipo para adelante. Eso es lo que tiene que tener el número 10 de Boca. El pibe va a andar un montón, va a ser un crack, lo van a vender a 20 mil millones de dólares. Pero hoy no está para ser el 10 de Boca. En lo más difícil desaparece. Y aguante Villa. Villa va a ser lo mejor, es lo mejor que tiene Boca hoy. Que no está jugando bien, pero ya en los partidos decisivos ahí va a demostrar quién es Villa.

0: tirar de borda y tirar fácil.
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2: 22. 23.09 en la República Argentina. Me voy con el final a victoria con Mariano Pupo.
3: 51 minutos de 52 que se van a jugar con un hombre menos Belgrano por la expulsión de Adrián Sánchez en el minuto 42, minuto en que se pateó el penal que Cardoso le atajó a Alfio Oviedo. Es todo de Tigre, que va a buscar la victoria, lo desborda, pero no puede resolver por el medio finalmente. Por ahora empatan 0-0, ya está por terminar.
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2: Turco querido, antes que tenga que utilizar la SUBE.
6: ¿Se fue? ¿Sabés que antes mientras estaba enganchado el Turco?
2: ¿Estamos, Turco?
7: ¿Me escuchás ahí?
2: Perfecto, 5-5.
7: Bueno, seguimos acá en Parque Los Patricios porque, mirá, la gente del bodegón, el buen gusto, acá, en pleno Parque Patricio, Luna, que es la que sale a la cancha de Huracán, a la tribuna de Huracán, a la tribuna local, Luna y Patagones, bueno, la gente del bodegón, el buen gusto, nos invitaron a comer. Escuchá, vamos.

Hola, Carlito de San Miguel. Para mí Villa en Independiente era protagonista. Metía pase gol, metía gol, le daban la pelota, hacía lo que quería. Acá el protagonista no es. Es Paredes, es Aranda, es Delgado, es Flores. Acá tiene que jugar como win.

0: escuchar. Urgo.
1: Esto es Boca. Esto es para Nacho.
0: Sí, no,
1: para los que todavía siguen descreyendo de lo que es el clamor popular de Boca.
0: No, yo lo que digo es, como estamos en invierno, el invierno igual es medio vago. Puede ser que en el tema de plateas estaban haciendo practicando el distanciamiento
2: social
0: para no estornudarse encima, para no toserse. En una de esas, por eso había espacio libre. Era distanciamiento.
1: No te hace gracioso. ¿Vos viste lo que es la gente? ¿A cuánto hace que terminó el partido? La gente sigue copando Parque de los Patricios. Está dentro de este bodegón.
0: Nosotros los invitaron, Turco.
1: No, dejate a nosotros. A nosotros que somos.
0: Los invitaron.
1: No, pará. La gente del bodegón del buen gusto nos invitó a nosotros que somos periodistas, a los hinchas Boca que están acá, que está colmado el lugar, son todos hinchas Boca que pagaron,
2: Turco, bancame un toque que me voy con el final de Belgrano.
1: Dale.
2: Y Tigre en victoria, Pupo.
3: Final en victoria, finalmente un tiempo para cada uno, las figuras, los arqueros, Zenobia en la primera parte, Cardoso en el segundo tiempo, sobre el final el arquero uruguayo de Belgrano, y atajó un penal a Alfio Oviedo, pues 0-0 en victoria.
2: Abrazo grande.
3: Abrazo.
2: Turquito, lo último te haya quedado de Boca, así te liberamos, dale.
1: Bueno, Boca se entrena mañana sin descanso, Boca se entrena mañana por la mañana, ya pensando en el partido del próximo sábado, aquí en Parque Los Patricios, en el Estadio de Huracán, también mismo horario, 19:15, frente a Vélez Sarsfield. Habló el Vasco, que va a enfrentar a un técnico que lo conoce mucho y que se conoce muchos, justamente Guillermo Barros Esqueloto fue quien reemplazó en la anterior etapa al Vasco, allá por febrero del 2016. Bueno, se van a enfrentar el próximo sábado, va a poner el equipo titular. Para mí va a tocar muy poco, como hizo en estos últimos partidos. Hoy hizo tres cambios con respecto al equipo que jugó frente a Newell's, y frente a Newell's había hecho tres cambios con respecto al equipo que había jugado frente a O'Higgins. Ahora, para el partido del domingo, seguramente también va a suceder lo mismo. Dos o tres modificaciones, no más que eso. Equipo titular, después se vendrá el partido del martes 11... y el Vasco quiere jugar en la Bombonera. Veremos si el partido se juega en la Bombonera, el partido de ida de los octavos de final de la Sudamericana frente a Recoleta. Y acá un amigo que viene con el auto escuchando Radio La Red, no levanta el pulgar, toca la bocina. Gracias, amigo. Bueno, algo que quería marcar. La rotación, yo creo que va a haber más rotación para el partido con Platense.

0: entrar un día más, un día extra, a lo que correspondería para el partido del día sábado. Mañana es el entrenamiento a las 3:30 de la tarde en River Camp, por lo que entiendo que a la finalización del entrenamiento ya quedarán concentrados para el partido con el sábado. Lógicamente, esta es la frase que voy a decir, se dijo 100.000 veces. ¿Garantiza algo? No. Ahora, desde mi punto de vista, te digo, un día extra de concentración no es un gran gesto. Si vos me decís, mirá, nos quedamos hasta ponernos segundos en el grupo y pasar todas las cosas de Copa, todas las rondas de Sudamericana, que queden hasta ese momento, hasta que no ganemos 4 partidos seguidos, no nos vamos, bueno.
1: Es una vendida de humo.
0: Sé que es un tema
2: por
0: que
2: eso, tocar...
0: un día extra, a mí no me resulta, si bien no te garantiza nada, más allá que, bueno, una toma de decisión por parte del plantel, de decir, che, bueno, mira, tenemos que superar lo del container, tenemos que superar que muchos de nuestros amigos, o compañeros, o gente con la que tiré buenas, está en la situación de Cantilo, apartados y demás, tenemos que superarlo, nos encerramos nosotros, vamos para adelante. Me parece que un día solo no hace la diferencia.
2: Sé que es un tema que ayer tocaron, el tema de los estados de WhatsApp y demás de Chacho. Chacho depende de Chacho, es decir, la dirigencia de River no va a tomar una decisión y van a esperar, en caso que no se llegue a dar algún resultado, mirá, el gesto del entrenador.
0: Mirá, acá tenemos una trampa mortal, podríamos decir, porque no importará si River con Independiente Santa Fe juega una gran serie y queda fuera. Que mejore el juego. Vamos a que mejore el juego. Que después, bueno, te lo digo ahora. A esta hora yo la información que tengo es que tal vez para la hora del partido con Tigre River anuncie el fichaje de Thiago Almada. Es la información que yo tengo hasta ahora.
1: 20 palos.
0: Que, de hecho, que toda esta, que la información de que el pase ya estaba cerrado y toda esta parafernalia de no somos una subasta, no, Flamengo no participa en subasta, no hace falta que se le diga a Almada tal cosa, tal otra, fue pirotecnia, y que el domingo pasado el presidente de River había anunciado, puertas adentro, que Almada estaba cerrado. Así que, el fin de semana, el sábado, en la previa, no es que estoy diciendo la previa, me parece...
2: River juega visitante.
0: Que, como River juega visitante en Victoria, que para ese momento puede, y si no es ese día, será el día siguiente, pero que el fin de semana termina de tomar forma el tema de Almada. Entonces, pongamos que con el 10 que le venimos pidiendo en el mal armado del plantel, River mejore, pueda ganarle a Vélez, pueda... tomemos en cuenta, a ver, el día sábado River no tiene muchas chances de resultado.
1: No, pero ¿cómo que no, no, Nacho?
0: O sea, tiene, o gana... O gana o no pierde.
1: Está obligado a ganar.
0: Bueno, no es que tiene un aire, un backup. Ahora, ¿qué pasa? Por más que mejore en el juego, yo creo que una eliminación en Copa Sudamericana es un golpe,
1: fin de ciclo,
0: de la batalla naval.
2: No sé si
0: te cobre todos los cuadraditos del
1: barco. Es el hundido.
2: Le quedan pocos caminos para entrar a la próxima Libertadores.
0: Pero está bien. Pero sabes que yo quiero salir de ese pensamiento. Porque digo, bueno, mirá, yo lo que prefiero es que River salga campeón. Después, mirá, o sea, primero que quiero, mirá, que pueda lograr el campeonato, el torneo clausura. Después, si puede llegar a Sudamericana, llega a Sudamericana. Después, o sea, lo último que te pido es, che, bueno, meteme en la Libertadores de 2007. Vos, ganar la anual.
2: Pero vos dabas una posibilidad que, si queda fuera de Sudamericana, se achica ese margen.
0: Para mí no es que se achica. El margen ya no hay margen.
2: Será con otro entrenador. Pero también es duro.
0: Sí,
2: tener que afrontar una nueva Sudamericana.
0: Sí.
2: Si en caso que River.
0: Sí.
2: Con Thiago Almada, Ángel Correa, Otamendi,
0: Vera. Para mí, hasta la finalización de las competencias 2026, Yo no creo que River vaya con un plan B. De técnico me refiero, ¿eh?
2: Bueno, algún
0: ahora,
2: día...
0: Ahora, espera.
1: No resiste.
0: Para, bueno, espera. No, para que no me agarren el archivo. Pierde el sábado y es un caos y si queda fuera de la Sudamericana viendo por qué son, olvidate.
2: A mí no me gusta que se queden sin laburo los entrenadores, pero... o las personas, no me gusta.
0: Claro,
2: que se queden sin laburo. Pero en el fútbol es distinto un laburo. Yo no estoy diciendo, ojalá el albañil no tenga una obra. No. Estamos hablando de otra cosa. En el fútbol manda los resultados.
0: Después, el próximo partido en cancha de River es con Vélez.
2: Sería, o sea, de soberbio que el presidente de River no tenga en cuenta, por lo menos en una lista de tres, a Ramón Díaz.
1: No hay chance, Pipi, ¿eh?
2: Bueno, yo soy crítico de decisiones que toma Riquelme, porque el escudo está por encima de cualquier decisión. En el caso de River, el escudo está por encima de cualquier decisión. Macri no tenía buena relación con Bianchi. Cuando tuvo que ir a buscarlo, fue a buscar nuevo. No tenía buena relación con Riquelme. Hizo una conferencia de prensa, le puso un topollillo,
0: sí.
2: Lo fue a buscar nuevo. Muchos dirán, no, era por la campaña política, por lo que sea. Lo fue a buscar.
1: Igual, Pipi, no
2: y
1: estaría...
2: Y Ramón Díaz, pero... no puede, en una lista de tres, por lo menos, sentarte a tomar un café.
1: Pero Pipi...
2: Y después, no me convenció porque lo vi... Digo cualquier cosa.
1: Sí, pero no es Ramón Díaz, ¿eh?
0: No me gustó el proyecto.
1: Pero no es Ramón Díaz, Pipi, ese es el problema. Es Emiliano Díaz, muchacho.
0: Bueno, pero...
1: Van a buscar al hijo
2: que... de Ramón, ¿eh?
1: Está, y obviamente...
2: Cuando Boca llegó a Bianchi, el problema era el ayudante.
1: Está bien, pero
2: si
1: mirá que...
2: Si llevaba un ayudante más pillo, Bianchi se sent... Ferguson. Ferguson se sentaba,
1: pero mira que Emiliano,
2: y dirigían los otros.
1: Emiliano,
2: pero la carita era de Ferguson.
1: Emiliano es hijo de, ¿eh? Nunca se despegó de
2: mí,
1: ser hijo de.
2: Yo lo vi muy capaz, Emiliano Díaz.
0: Sí,
1: él puede ser capaz, pero es hijo de, muchachos.
0: A ver, ayúdame. En Brasil sale campeón con el Vasco, ¿eh? Con Corinthians.
1: En Brasil dirigió
0: peleó descensos en Brasil.
2: Pero, sí, pero no agarró un equipo ya en descenso y lo salva.
0: Algo así, creo que es Vasco da Gama. El Vasco no va a descender, ¿te acordás?
2: Vamos a competir.
1: Pero ustedes se imaginan que salen de Chacho Coudet gastando 60 millones de dólares, porque con la llegada de Thiago Almada en este mercado de pase con 9 futbolistas, River gasta 60 millones de dólares. Se va el Chacho y ustedes creen que van a buscar un técnico aprendiz como Emiliano Díaz. No digan pelado Díaz. El Ramón Díaz es la nostalgia del Ramón ganador, el Ramón que salió campeón de todo. Este Ramón Díaz es Emiliano Díaz, ¿eh? Es el hijo, apadrina al hijo.
2: Y el último campeonato del 2014, ya no estaba Emiliano en el cuerpo técnico.
1: Pero claro, si está desde que dejó de jugar.
2: Hay que jugar Carbonero de 8.
1: Si jugó en primera, sí, gracias a Ramón Díaz,
2: lleva,
1: Pipi.
2: Se lleva bien con Cabenagui, lo lleva a vencer.
0: Pero ¿sabes que ahí no puedo recordar si era jugador todavía?
2: No, ya Emiliano estaba ayudando.
1: Pero no salió nunca del ala. Y Emiliano Díaz,
2: carpetita, me acuerdo.
1: Emiliano Díaz puede ser un buen entrenador. Yo no discuto eso, pero ahora está bajo el ala de Ramón Díaz.
2: Sí, bueno.
1: Y Ramón Díaz no dirige, Pipi. Ya es una dupla técnica oficializada a las conferencias de prensa. Se sienta Ramón Díaz y Emiliano Díaz, y las decisiones las toma Emiliano Díaz.
2: Mira, River va a buscar a X técnico, van a estar algunos que estén contentos y otros que no. Si hay uno que hoy tiene consenso, que se sienta...
0: Emiliano Díaz y Jorge Pidal.
2: Claro.
0: Emiliano Díaz era el...
1: Pero traerlo de manager.
0: Del 2014. Estamos hablando hace 10 años, ¿no?
1: Pero traerlo de manager.
0: Más,
1: si vos querés...
0: 12.
1: Si querés traer una jubilación de privilegio... O un nombre que te sea de paraguas protector, traelo a Ramón Díaz y ponelo de manager.
2: Tiene que tomar decisiones.
1: Ponelo de manager.
2: Porque, por ejemplo, me llegó una información de Longoria que en Francia están como locos.
0: Bueno, espera.
2: Están con un problema económico importante después de descalabro que hizo. Y River tiene que tomar decisiones con Francescoli. River tiene que tomar decisiones con Poncio. Porque
1: eso lo venimos diciendo hace cuánto.
2: No sabemos qué función cumplen. Y si la cumplen, la cumplen muy mal.
1: Pero yo me peleaba...
2: No función, Pipi. Cumplen, y si la cumplen, la cumplen muy mal.
1: Pipi, yo me peleaba con Ricky Dazo por Poncio, que preguntaba qué hacía Poncio, y al día de hoy no sabemos qué hace Poncio. Enzo Francescoli, que vive de River hace 40 años, es un fenómeno, Enzo, ¿eh? Ídolo de River, nadie va a discutir el escalafón de ídolo que tiene. Ahora, hace 40 años que vive de River, y tampoco sabemos bien qué hace. Es intocable, y además, te digo, el hincha de River lo respeta demasiado, y lo respeta mucho por lo que fue como futbolista. Ahora, también es parte del problema. Acá lo que nos preguntamos es, cualquier dirigencia seria tiene que tener un plan B ya, ¿eh? Porque ante un resultado negativo, como dice Nacho, se te va Coudet porque ve que el plantel no le responde.
2: Yo creo que la tiene.
1: ¿Y qué haces? ¿Y qué haces? ¿A qué vas a buscar?
2: Todos los equipos, salvo Boca, que improvisa, todos los equipos, siempre cuando las cosas no andan bien, tienen un plan B.
1: Bueno, yo conté acá, por información
2: siempre
1: que tenía,
2: un plan B.
1: Que el técnico del gusto de Dicarlo era Gabriel Milito. Milito en las últimas horas en conferencia en México dijo que no hay chances. Ya resta uno.
2: Yo creo que el que pasa a picar en punta... Es una locura hablar esto porque...
1: No, no es una locura, Pipi.
2: No, porque a favor de Coudet, más allá que para mí hay un montón de... Tiene mucha falencia. A favor de Coudet, los refuerzos todavía no los tuvo. O sea, le van llegando de a uno. O sea, no pudo tener entrenamiento. Recién ahora Correa y se lesionó en el camino. Está llegando Thiago Almada, Pancho están viendo si Pancho Ortega ya debuta.
0: Sí.
2: O sea, no tuvo un mes. Este es el plantel.
0: Sí, bueno,
2: tuvo,
0: ese es el tema.
2: Con
0: por
2: 15 ejemplo, tipos tirados. O sea,
0: por ejemplo, más allá de que Pancho Ortega viene con laburo, o sea, quiero decir, no es que está hace dos meses el último partido.
2: No, claro.
0: Viene con un rodaje. El jugador dijo hoy en la revisión médica: yo estoy para jugar. Bueno, deberá verlo el técnico. Justamente hay una coyuntura de que no hay un 3 natural, que está jugando Rivero,
2: González,
0: y si no, Giovanni González, o sea, Facundo González o Giovanni González. Si tenés un 3 natural en una de esas, echás mano. Tobias Andrada, ¿qué hacemos con Tobias Andrada? ¿Ya podría jugar el sábado?
2: Por eso digo, le van llegando de a uno. Y en esta vorágine que ya tuvo que jugar por Copa Argentina quedó eliminado.
0: Claro.
2: Ya tiene que jugar en una semana el ida y vuelta,
0: sí,
2: con el Junior. Bueno, empieza a tener un panorama donde no tuvo, aunque sea un mes, este es el plantel, donde también
1: tuvo
2: 50 atacado.
1: Días de mundial para preparar un equipo
2: no,
1: completa el banco suplente.
2: No es real porque,
1: ¿cómo que no?
2: O también estuvo en el mundial. 15 jugadores o 10, 2, ya no me acuerdo.
0: Sí, 15.
2: Ya
0: 14.
2: Separado. Eso ya no contaba.
1: Bueno.
2: Ya no los contaba. Montiel estuvo en el mundial. Entonces, se te empieza a checar.
1: Dos jugadores, Pipi. Dos jugadores.
2: No,
1: y no completó el banco de suplentes el otro día.
2: Pará,
1: con decisiones
2: completó,
1: que no toma él.
2: Pará, no completó. Porque
1: no,
2: ya
1: Pipi.
2: Dime, vamos a hacer cuenta, tenía 30 jugadores.
0: Podrías poner
1: para
0: y no sube jugadores.
1: Para perder con Barraca Central.
2: Pero, dale, bueno,
1: para perder
2: parte.
1: Con Barraca Central, 50 días de preparación.
2: No, preparación no.
1: Sin Otamendi, sin Montiel.
2: No,
1: y perder River, con Barraca Central,
2: vamos
1: Pipi.
2: Vamos a hacer cuenta que River tenía 30 profesionales. Y le dijo a 15, son 10, 8, no me acuerdo. Vamos a hacer la mitad. Y me pasó, tiene 30 a 15. Entonces Coudet tiene que practicar con esos 15. De los cuales, Montiel, al Mundial.
0: Otamendi,
2: al Mundial. No te cuento ni Kendry Páez, ni Castaño, ni Quintero, porque de alguna manera no iban a ser tenido en cuenta. Ya te des dos menos. Te van llegando los refuerzos de a uno. Te van llegando. Entonces, ¿quién llegó hoy? Beltrán, porque aparte los pases no se hicieron tan rápido.
1: ¿Vos sabés los problemas que tiene la Monte en el Pipi? ¿Vos sos el burlando del Chacho Coudet ahora?
2: No, al contrario. ¿Querés
1: que sea el burlando de la Monte en Aldo Civi? Pipi, ¿pero vos sabés el plantel que tiene la Monte? El plantel con el que cuenta la Monte en Aldo Civi.
2: Claro.
1: Y lo eliminó a River. ¿Sabés el plantel que tiene Damián Ayude en Barraca Central, Pipi? Juega Milok, que no tiene reemplazo. Si se lesiona Milok, juega Milok. O sea, no hay otro. Y le ganó a River en el Monumental.
2: Pero yo estoy de acuerdo.
1: Bueno,
2: con distintas presiones.
1: No hay excusas.
2: Con distintas presiones.
1: No hay excusas.
2: Si no ganás un escándalo, entonces si no ganás, dices, no ganamos. Semana que viene tenemos otro
1: partido. Y mal gestionado, algunos de los refuerzos que...
2: Pero,
1: tanto hablábamos de que el Chacho puede convencer, que en Racing traía jugadores, que los convencía. Bueno, evidentemente, no le funcionó el librito con Juanfer Quintero, que se terminó yendo por teléfono.
2: No lo quiso Quintero.
1: Por eso te digo.
2: Ah, bueno, pero
1: no lo quieras cuando tenés a Thiago Almada. Si no tenés a Thiago Almada, por lo menos dejátelo como para arrancar el campeonato, Juanfer.
0: Pero, chicos, a ver, es verdad. Ahora, Juanfer Quintero no jugaba de titular. No era titular. No es que era titular y Coudet lo ponía porque... Lo ponía cuando no tenía más remedio. No es que lo ponía... Cuando decíamos acá que salva la papa con San Lorenzo, no jugó de titular. Entró después. O sea, digo... No era, insisto, no saltaba a la cancha desde el vamos. Era el 10 de River. Era el 10 de River que River tenía en el banco. Y con Colombia tampoco era titular.
1: Pero Nacho, a no tenerlo, porque tomaste la decisión de no tenerlo.
0: Pero Lorenzo, ¿quién jugaba en lugar de Juanfer en el Mundial?
1: Y
0: James
1: pero,
0: Rodríguez.
1: Sí, James.
0: James Rodríguez, o sea, y James Rodríguez salía. ¿La rompió James Rodríguez? No.
1: Pero Nacho,
0: ¿la rompió Juanfer Quintero? Jugó un poquito mejor. Digo, No. Estamos teniendo, en Millonarios tampoco era titular Juanfe Quintero. Y en Racing tampoco era titular Juanfe Quintero. Digo, estamos hablando de un jugador que su prime son, hoy incluso, son 20, 25 minutos. Después estarán los, para mí, los vendehumos de yo estoy del lado Juanfer de la vida. Cuando vos tenés un Juanfer que te corre la mitad y vos tenés que correr la otra mitad por lo que corre Juanfer, para un pase de Juanfer, porque después hacemos reglas de excepciones. A mí dámelo la cortada que le puso a Juan Carlos. Bien, ¿y cuántas veces metió una cortada? Una.
1: ¿Estamos de acuerdo, Nacho?
0: Bueno,
1: pero si no tenés un reemplazo, bueno, y no completás el banco de suplentes, y lo tenés a Juanfer en Colombia, porque la verdad lo tomaste como descarte, y la verdad que es tu responsabilidad. Bueno, y perdiste con Barracas, y perdiste con Aldo Civi.
0: No, nunca tenemos bien en claro con quién habla uno las vacaciones, ¿no? Porque Juanfer tenía hasta una fecha, pero no, pero sí, pero si me llamaban yo iba, y pero si entonces, ¿viste? Qué sé yo, termina siendo una cuestión de que si no es como quiero yo, no es.
2: ¿Me bancás que vendemos sí, unos obvio, minutos? Sí. Porque no sé si Augusto César lo vamos a tener.
1: ¿Dónde está el emperador?
2: Pero a mí me dicen
0: haciendo distanciamiento
2: que Boca no se retira del mercado.
1: Uf.
2: Así que la información siempre es hasta el final.
1: ¿La pone Riquelme?
2: Y la va a tener que poner. No sé cuánto le pueden llegar a pedir por este futbolista. Pero Boca no se retira del mercado. Vendemos.

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2: Buenas noches, acá Sergio y Aldo, volviendo de la cancha. ¡Vamos, Boca!
3: ¡Vamos, Boquita! Esperemos tener un buen partido contra Vélez y que se destape Villa.

0: Buenas noches, muchachos de la red. Le habla Leonardo, de General Roca, Río Negro. Llueve mucho en nuestra zona. Bueno, con respecto bueno a los comentarios del partido de Boca, creo que el equipo va creciendo día a día. Escuchaba ahí un oyente que bueno hablaba de que por ahí el pibe Tomás Aranda no estaba para la 10 de Boca. Le digo al hombre, seguramente hincha Boca, que tenga fe y que trate de no ser tan contrera, tan muf. No hay ninguna que le venga bien. Aguante Boca, vamos a estar bien, y aguante Román, amigos.
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2: Señores, nos quedan un poquito menos de 21 minutos para terminar este Fútbol 910, el programa de Hugo Balazone. Ya recién hablamos de River y ahora es el turno nuevamente, porque de Boca se habló el partido, pero no tanto en lo informativo, sí lo que tenía que ver con Copa Argentina y demás, algunas de las posibilidades de las sedes, como marcaba Augusto, que podía ser Santa Fe, Estadio de Colón, o Córdoba. Pero te quiero hacer una pregunta, Augusto, después de la victoria de Boca en el día de hoy. Y un día el Vasco me escuchó y jugó Pellegrino. Tiene que tener varios partidos más en continuidad. Boca, a mí me dicen, ¿no se retira del mercado y va por un marcador central?
3: Mirá, lo que tiene que hacer Boca primero es cerrar a Valencia, que parece que está todo bien. Hoy Boca comunicó la salida de Sufi Aurre, por lo cual tiene cupo, todavía no de extranjero, porque mañana se firmaría lo de Saracchi y el Houston Dynamo. Ahí ese cupo de extranjero sí sería para Valencia. Y después lo de Sampieri y lo de Ceballos está frenado, por lo cual hay un cupo solo. Sé que lo de Chimi Ávila ha traído cierta polémica en Rosario. Desde Central dicen que no negocian más. Yo creo que algo pasó durante la tarde que a Central no gustó. Y Chimi Ávila puede ser refuerzo de Boca. El tema es que hay que conseguir un cupo, y será en estas horas, en estos días, para que Chimi Ávila se sume. Yo con lo del marcador central soy cuidadoso. Dio dos o tres nombres a Robarrena cuando arrancó el mercado de pases. Los habíamos contado, Álvarez, el de argentino, Alan Franco y un uruguayo. No está Núñez en la lista de los que busca Robarrena. Sí sé que alguien se le ofreció a la dirigencia al jugador de Estudiantes, pero no hay ninguna negociación por ahora, porque el técnico fue claro en lo que él pidió. Y me parece que los niveles de hoy, de Di Lolo y de Pellegrino, tienen que haber dejado conforme al entrenador. Pero claro, hoy la verdad es que es difícil decir quiénes son los centrales titulares, porque Di Lolo y Pellegrino habían jugado muy mal con Riestra, o lo hicieron muy bien, y Figal y Costa, que arrancaron como titulares, da la sensación de que pueden ir perdiendo los lugares con estos compañeros. Es decir, yo entiendo que con Vélez van a volver a jugar Di Lolo y Pellegrino. Ahora, el martes con Recoleta, yo tengo duda de cómo va a armar la defensa el técnico de Boca en cuanto a los centrales.
2: Bueno, sí, evidentemente al técnico, más allá que el otro día declaró que hoy es más un seleccionador que un entrenador por el poco tiempo de trabajo y obviamente de descansos y demás, en algún momento va a tener que definir. Yo creo que se empieza a notar cuando él considera titular, cuando se juega un mata-mata, como puede ser el partido con Recoleta. Ahí se va a saber, por lo menos en lo previo, quién considera titular el entrenador.
3: Sí, a ver, cuando uno le trata de consultarle al cuerpo técnico, porque los cambios de hoy estaban todos más o menos claros. Yo soy sincero, pensé que descansaba Blanco, que es el que jugó todo, y Blanco sigue jugando. Después la vuelta de Lozano a la titularidad, después Costa venía jugando seguido, que entre Pellegrino era lógico. Esto de un tercer volante también lo habíamos contado ayer, y que Villa podía descansar, pero por más rendimiento que haya tenido hoy en Boca, yo no me animo a decir que este sea el equipo titular, porque el Vasco ya nos demostró que viene cambiando, después de Riestra, de dos o tres jugadores por partido. Y creo que con Vélez llegará el turno para que descanse Blanco y Paredes, por ejemplo, y tal vez Merentiel, y ahí cambia la fisonomía del equipo también, porque vos después tenés el martes con Recoleta, si va bien lo de Vélez y va bien lo de Recoleta, con Platense ahí sí creo el otro sábado que puede haber un poco más de movilidad en el equipo para esperar la revancha y el viaje a Paraguay. Pero no esperemos un equipo titular de Boca. Me da la sensación de que con Arruabarrena vamos a ver 15, 16 jugadores que él pueda tener a mano, por lo menos durante el mes de agosto, que es el mes más crítico en cuanto a competencia que tiene en el arranque del ciclo.
4: Lo de el Changuito Ceballos, ¿eh? ¿Ya está cerrado o todavía la novela sigue?
3: Yo voy a repetir lo mismo que vengo diciendo desde enero. Espero la oferta del Napoli. No la vi todavía, ni en Boca la vieron, así que...
4: ¿Y dónde está el Changuito? ¿Se entrena aparte? ¿En un container? ¿Dónde lo tienen
3: el Changuito? No, Boca no hace eso, no. Boca ha decidido que Ceballos entrene con el grupo, pero no lo hace, discúlpenme, ¿qué quieren que le haga?
2: Cuando Boca partó jugadores,
3: yo lo dije. No colgó a nadie todavía, no. Si
2: Ceballos... Sí, lo colgó en su momento Almendra.
3: Bueno, pero
4: bien colgado. Orsini.
2: Bien colgado estuvo.
4: Juan Ramírez.
3: Ahora, son dos casos distintos, porque si no metemos todo en la misma bolsa y no tengo ganas de discutir esto de la noche, porque...
2: No, pero los colgó.
5: Debatí, loco.
2: Al único que no pudo colgar fue a Paul Fernández porque habló antes. Entonces iba a quedar muy obvio.
3: Pero yo, si querés, te explico la diferencia de cada caso. Almendra le faltó el respeto a un entrenador.
4: Bien colgado.
3: ¿Quieren que repita lo que le dijo Alfonso a Bataglia? Después, cuando Bataglia se va y asume Ibarra, yo hice la nota con Almendra en la Villa Olímpica, y... él pidió las disculpas del caso. Como no renovó el contrato después, Ibarra se vio obligado a no tenerlo en cuenta, ¿sí? Pero hubo un motivo de no renovación de contrato. No es que no lo colgaron porque sí, Almendra en ese caso. Los demás casos, Orsini, Ramírez y los que nombraron, salieron todos a préstamo y Orsini ya rescindió el contrato. No sé por qué seguimos hablando de Orsini en Boca. Está en Barraca Central, si no me falla la memoria.
2: Sí, pero estuvo colgado, ya ha pasado,
4: ¿no? Bueno, pero el Changuito tiene hasta diciembre. Y si no...
2: El Changuito va a estar colgado, como lo dijimos en noviembre el año pasado, bueno, mientras todos me decían que iba a llegar una super oferta. Bueno, y le dije... Si... Y además me llegaron a decir, no, porque el representante es amigo de... Bueno, yo le dije, se va mal y se va libre, listo. Se va mal y libre.
4: Bueno, pero pará, el mercado de pases en Europa, ¿cuándo cierra?
2: Que había una oferta que... La ya la tienen, ¿eh? La oferta está llegando. La están trayendo burro. No llega más.
3: Lo del Napoli es cierto porque él tiene un arreglo con el Napoli ahora.
2: Para enero.
3: No, tiene un arreglo para ahora. Pero el tema es el siguiente. Napoli está atravesando un tema económico que no lo deja contratar, no a Ceballos, a nadie. Y como esto se estira, yo sé que al entorno de Ceballos, desde hace 48 horas, lo está buscando Celta de Vigo, el equipo español. A Boca tampoco llamaron. Ahora... A mí me parece, y lo vengo diciendo hace tiempo, que un jugador que queda libre a fin de año, los números de ofertas, a mí me suenan todos raros. Ojalá por Boca que lleguen 8 o 10 millones por un jugador que va a quedar libre. Ceballos se entrena con el grupo, no está apartado. Lo que se llegó a un acuerdo con el jugador es, si vos te querés ir y no renovás el contrato, no vas a formar parte de las convocatorias. Porque, además, es un jugador que manifestó su intención de irse, pero no se entrena con el grupo todos los días. No forma parte de los partidos. Es muy similar a lo que pasó en algún momento con Villa también.
4: Claro.
3: Por el tema legal de Villa.
2: Bueno, Augusto, querido, haga una cosa. Ahora que le queda cerca el Parque Patricio, vaya a Ley Primera y... y mañana nos reencontramos, ¿le parece?
3: Yo lo único que necesito en este momento es mi cama. Hasta mañana.
2: Un beso grande. Allí pasaba Augusto César.
4: Como labura el emperador. Oh,
2: tremendo,
4: ¿eh?
2: Tremendo.
4: Hay algunos que vos sabes que... Vos sabés lo que hacen, ¿no?
2: ¿Qué hacen?
4: Y lo digo ahora que se fue Augusto. Hay algunos, no son muchos, porque la verdad hay buenos periodistas en Boca, pero hay uno que escucha a Augusto lo que dice, anota todo y después repite.
2: No, pero eso son muchos lados.
4: Ah, bueno, pero...
2: Algunos esperaban, por ejemplo, que un compañero tuitee y viste que te salta la hora.
4: Sí.
2: Y 30 segundos después, se ve que estaba muy alerta.
4: ¡Qué locura!
2: ¡Track! Pero ponía como que era una primicia de él, ¿entendés? Entonces, la diferencia era mínima siempre.
4: Pero Augusto y el Turbo...
2: Ahora te voy a decir quién es.
4: El Turbo y Augusto manejan buena info.
2: Lo que tengo que hacer es vender. ¿Me vas a dar esa información de River?
4: Tengo una bomba, ¿eh? Pero fuerte.
2: ¿Pero me la vas a dar?
4: Que me disculpe, Nacho. Nacho, perdoná, pero...
5: No, yo ya la sé. La estamos compartiendo.
4: Voy a fondo, ¿eh?
5: Con todo.
2: Vendamos lo que nos queda.

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0: parte final de este fútbol 910, la verdad,
1: sí,
0: se me pasó rápido, pero de todo,
1: ¿eh? Sí,
0: sobre obvio. Todo después de lo que fue la victoria de Boca.
1: Lo que nos va a contar el Tali, yo no sé cómo llegará River hasta ese momento. Yo no sé qué pasará con River en ese momento. Porque esto es post partido, ya con la definición de la llave de octavo de final de Copa Sudamericana. O sea, esta noticia, lo que va a hablar Tali, es, tiene que ver con el humor que vaya a haber si River está en cuarto de final de la Sudamericana o no.
0: ¿Qué tenés para contarnos, Damián?
2: Bueno, bombazo esta hora, bombazo porque es una noticia que viene del conurbano y tiene que ver con Banfield y River. ¿Por qué Banfield y River? Porque el 30 de agosto está previsto ya que el equipo millonario visite a Banfield en el Florencio Sola. La noticia es que están los avales, la seguridad levantó el pulgar, lo van a comunicar en las próximas horas, pero Banfield va a recibir público visitante de River en el Florencio Sola, cuando el equipo de, será el Chacho Coguet, visite al equipo de Troya.
0: Y lo que digo que en Banfield, la tribuna local le dan al visitante, porque la visitante no tiene alambrado. Entonces cambian las tribunas,
1: a ver, la de la de calle. De todas formas, la noticia que trae el Tali no tiene todavía el número total de cuántas entradas.
0: Tiene mucha platea, porque la parte de arriba tiene como doble bandeja, ¿no? La parte de arriba te la venden como platea y ahí la ponen salada porque Racing fue y le pusieron un
2: número. Son aproximadamente a tope 3.500 entradas entre platea de la bandeja de arriba y la popular de abajo. Así que, bueno,
1: esta noticia... Es la suposición, 3.500 es la suposición.
2: Exactamente, River, como Racing en su momento, como Independiente, no sé si Boca, no recuerdo si en este último tiempo llevó gente a Banfield, sí a Lanús, pero no sé si a Banfield. Bueno, River va a poder contar con público visitante cuando el 30 de agosto juegue frente al equipo de Pedro Trolio.
0: ¿Algo que te haya quedado, Nacho?
1: No, bueno, teníamos esto y como repasamos, la posibilidad de si Panchito Ortega va a ser tenido en cuenta ya por Coudet para jugar este sábado. Como dijimos hace un ratito, el jugador dijo, yo estoy preparado, yo estoy. Veremos si ya se lo lleva para debutar este sábado con Tigre.
0: ¿Te quedó algo Independiente?
2: Sí, atención porque también se está cerrando en estas últimas horas el bendito pase de Kevin Lomónaco, que valía 20, que valía 15, que valía 8, que valía 6, y si pasan los días, cada vez va a valer menos. A esta hora, el grupo Pachuca, que en este último tiempo tiene mucha relación con Independiente, bueno, compraría el pase y Kevin Lomónaco sería transferido al Real Oviedo de España. ¿Cuál es la traba a esta hora? Todavía no está terminada la operación porque a Lomónaco se le debe dinero, o sea, tienen que ponerlo en cero o que ese dinero que se le debe a Lomónaco entre en la negociación. El Oviedo de España tiene que resolver un tema en cuanto al fair play financiero. Recordemos que va a jugar en la segunda de España. Tiene un futbolista lesionado y primero quieren resolver el reemplazo para el futbolista lesionado y después en la lista seguiría Kevin Lomónaco. Y después tienen que resolver la deuda con el Bragantino. Recordemos que Independiente le debe todavía dinero al Bragantino, equipo que, bueno, tenía un porcentaje del pase, Independiente se lo compró y por ahora, bueno, va a tener que saldar esa deuda. A esta hora, el monto sería de 6 millones, 6 o 7 millones de dólares. Veremos si esto se termina de definir porque Kevin Lomónaco con los guantes y la ropa oversize, la verdad que juega mirando la tribuna. Juega sacando el pasaje para subirse al avión. Y hoy Independiente no tiene muchos centrales. Por eso, bueno, mañana se define la situación de Lomónaco y su salida de Independiente.
0: La verdad no se puede quejar. Hasta el último segundo.
1: Hasta el ultimísimo.
0: Ahora será el turno del himno. Y pegadito al himno. Dale. Mariano Yudica y todo su equipo de Acá hay Buen Fútbol. Nosotros nos reencontramos mañana a partir de las 21 para hacer Fútbol 910, el programa de Hugo Corazones. Abrazo grande.

0: Hola, hola, hola, hola. ¿Cómo están? Bienvenidos a Frecuencia Latina. Paulina Rubio, lo haré por ti para comenzar este jueves 6 de agosto de 2026. Hola, bienvenidos a todos. ¿Cómo están? De a poquito nos vamos acercando al fin de semana, al gran descanso merecido. Espero que ustedes se encuentren bien, porque la vamos a pasar súper en estas dos horas que tenemos por delante. Canciones solo en nuestro idioma, un poco de noticias, un poco de todo, y la buena energía de siempre. Hoy está el señor Matías Terminator López hablando de buena energía. En la musicalización, Silvina Amor. Este programa llega a vos gracias a tu radio y a loncontenidos.com.ar. Mi nombre es Cecilia Weber. Acá estamos listos y preparados para acompañarte. ¿Qué tenemos en el programa de hoy? ¡Ay! Tenemos nuestro bloque de la A a la Z, hoy con la R. Con la R, ¿qué se te ocurre que puede ser? ¡Ay! La vamos a pasar lindo. ¿Mensajes de ustedes? Por supuesto, ya algunos empiezan a llegar. ¡Qué buena música que estoy viendo! Música que hace rato no escuchábamos, de los 90 también, y los cumpleañeros de este jueves, todo eso en este Frecuencia Latina que va comenzando. Nos presentamos y vamos a buscar buena música, dale.
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1: Comenzamos un nuevo bloque en Frecuencia Latina. Seguimos recorriendo el abecedario de Frecuencia Latina y hoy llegamos a la letra R, de la mano de un artista que conquistó a millones de personas con su voz inconfundible y un repertorio repleto de éxitos. Eso pensaba yo cuando leí el nombre, que ustedes no saben todavía. ¿Cómo hacemos para elegir tres canciones de todo el repertorio que tiene esta R, ¿ah? Hoy el protagonista es Ricardo Montaner, uno de los grandes referentes de la música romántica en español. Comenzamos, dale, con una canción que hizo soñar a grandes y chicos. Junto a su hija Michelle, Ricardo Montaner le puso su voz a una de las versiones más recordadas de este clásico de Disney. Escuchamos Un Mundo Ideal en esta primera parada de Ricardo Montaner en nuestro bloque de la A a la Z.

Así pasaba la primer parada de nuestro bloque de la A a la Z con Ricardo Montaner y Michelle, Un Mundo Ideal. Ahora cambiamos completamente el clima para ponerle ritmo y alegría. Ricardo Montaner también supo mostrar su costado más festivo y eso queda reflejado en Vamos pa' la Conga. Sube el volumen que llega Ricardo Montaner.

así pasaba en la segunda parada. Ricardo Montaner, vamos pa' la conga. El mensaje dice: hola, Ceci, soy Melissa. Cada vez que escucho Un Mundo Ideal me acuerdo de las películas que veía con mi hermana cuando éramos chicas. Es una canción que nos sigue emocionando y nos transporta a esos lindos momentos. Gracias por compartirlo. Qué linda canción, ¿no? Cerramos este recorrido con una de las baladas más emblemáticas de Ricardo Montaner. Una canción que habla de la ausencia, el amor y los recuerdos que permanecen intactos con el paso del tiempo. Llega la tercer parada de nuestro bloque de la A a la Z con Ricardo Montaner, Me va a extrañar.

0: Así pasaba Ricardo Montaner, Me va a extrañar, la tercera parada de este bloque de la A a la Z. Así termina un nuevo viaje. Hoy disfrutamos de tres facetas diferentes de Ricardo Montaner, demostrando por qué sigue siendo uno de los artistas más queridos de la música en español. Mañana nos espera una nueva letra y otro gran protagonista, no se lo pierdan. Así pasaba nuestro bloque de la A a la Z. Seguimos con más Frecuencia Latina.
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0: Comenzamos un nuevo bloque y en un ratito me voy a dar una vuelta por el mensajero para ver qué andan diciendo, a quién saludamos hoy, a quién felicitamos, a quién le hacemos, le recordamos cuánto lo queremos. Dale, en un ratito los leo, tenés tiempo todavía.
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1: Momento de mensajes, señores. Hola, Ceci. Soy Lara. Quiero mandarle un abrazo enorme a mi madrina Claudia. Siempre encuentra la manera de hacerme sonreír, incluso en los días más complicados. Gracias por acompañarme en cada etapa de mi vida. Tía, madrina, no es tía, madrina. Te quiero mucho, dice Lara. Beso grande para vos y para Claudia. Hola, Ceci, soy Nahuel. Quiero saludar a mi abuelo Héctor. Nunca deja de sorprendernos con sus historias y su buen humor. Ojalá tenga un día hermoso porque se lo merece de verdad. Un abrazo gigante. Pero grande, grande, grande es el abrazo y el beso que le mandamos al abuelo Héctor desde acá. Nos sumamos a Nahuel y le mandamos un gran abrazo. Hola, Ceci, soy Yamila. Quiero felicitar a mi prima Agustina que abrió su primer local. Vamos, Agustina, que sea con todos los éxitos, ¿eh? Desde acá de Frecuencia Latina te deseamos mucha suerte. Sé cuánto trabajó para hacerlo realidad y estoy muy orgullosa de ella. Mucho éxito en esta nueva etapa, dice Yamila. Nosotros también le deseamos mucho éxito, Agustina. Hola, Ceci, soy Lautaro. Quiero enviarle un saludo a mi vecino Ernesto. Siempre nos da una mano, ¿eh? Gracias. Personas así hacen que el barrio sea un lugar mucho más lindo. Gracias por tu generosidad, Ernesto. Pero qué lindo tener vecinos así, ¿eh? Le mandamos un beso a Ernesto. Espero que escuche la radio, Ernesto. Lautaro, evangelicemos, ¿eh? Vamos a decirle dónde tiene que escuchar Frecuencia Latina. Así Ernesto nos escucha también. Gracias, Lautaro, por el mensaje. Hola, Ceci, soy Milena. Quiero saludar a mi papá Norberto. Hoy cumpleaños. Gracias por enseñarme con el ejemplo, por tus consejos y por estar siempre presente. Feliz cumpleaños, viejo querido, dice Milena. Beso grande para Norberto. Feliz cumple, nos sumamos nosotros. Hola, dice Octavio. Hola, quiero dedicar este saludo a mi amiga Florencia. Dentro de muy poquito se recibe. Estoy seguro de que le espera un gran futuro. Quería felicitarla a través de la radio. Un beso enorme para ella. Le mandamos un beso grande a Florencia. Vamos, Florencia, que falta poquito. Y vamos a disfrutar con todo de un futuro precioso. Gracias, Octavio, por el mensaje. Nosotros seguimos con más Frecuencia Latina. Yeah.

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llegamos al final de la edición de este jueves 6 de agosto de 2026 de Frecuencia Latina. Espero que ustedes la hayan pasado tan bien como nosotros, ¿eh? Qué lindo que la pasamos en este jueves, pero mañana volvemos a la misma hora, mismo dial, por supuesto. ¿Quién estuvo hoy en los controles, como todos los jueves? Matías Terminator López, Silvina Amor se hizo cargo de la musicalización. Este programa llega a vos gracias a tu radio y a loncontenidos.com.ar. Mi nombre es Cecilia Weber. Qué lindo. Estoy viendo cumpleañeros por acá. Olivia cumple 8 años. Mariana, 43. Y Joaquín cumple 13. Feliz cumpleaños para ustedes. Espero que terminen muy lindo su día, que la pasen súper bien, que celebren, que festejen, que les manden muchos mensajitos y que le hagan muchos regalitos. Nosotros volvemos mañana, misma hora, mismo día. Gracias por estar ahí del otro lado. Gracias por acompañarnos. Gracias por dejarse acompañar por este Frecuencia Latina. Esto ha sido Frecuencia Latina del jueves y ha llegado a su fin. Chao, chao.

0: Así cerramos este encuentro musical. Gracias por acompañarnos, escuchar y sentir cada canción. Esto fue Frecuencia Latina. 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

Bruno Mars, que ascendió 4 casilleros el sábado en el ranking del 15 al puesto 11 con I Just Might. 704. Me río de los disparadores. Nosotros acá a esta hora somos muy curiosos, lo saben. Y hoy es el Día Nacional de la Miel, pero no es acá en la Argentina. En la Argentina se celebra la Semana de Mayo de Miel. Es en Chile, cada 6 de agosto. Ya que estoy, saludo a los veterinarios, veterinarias, pero nos queremos detener en esta fecha en Chile. Un saludo, Día Nacional de la Miel allá, en donde se rinde homenaje al trabajo de los productores de la miel en territorio chileno, ¿ok? Bueno, y también lo que se difunde son las propiedades de la miel, nutritivas, antibacterianas, antioxidantes del producto, y el dato ecológico también. Pero todo esto para pensar en la miel, en lo dulce, en lo empalagoso, uno dice en lo meloso, y este día amerita para que hablemos de esto. Había una campaña publicitaria que decía que vuelvan los lentos. Hoy es un día para un abrazo, para una cercanía. Diría mi abuela, para un arrumaco, pero no sé si se me permite decir esto. En el 11-22-77-94-30 es como un día... Estamos un poco cansados de la lluvia, lo sabemos, pero... Es decir, hoy estoy para este tema, para una baladita. Temprano, porque baladas hay todas las noches en esta radio, pero algo para... no sé... Ustedes completen lo que yo no puedo decir. Sin despedida, Carlos Rivera y Alejandro Fernández.

0: la balada de Paramore, The Only Exception. Emma, ¿para qué estás hoy? Hola.
1: Hola, Radio Disney. Ay, sí, hoy es un día para comer torta frita y estar abrazados todo el día. Saludos.
0: Ay, me gusta que el romance también esté linkeado ahí con una harina, con una torta frita. Lo mismo Fabiana, desde Lanús. Regreso a casa después de un día de laburo y hoy está para escuchar canciones románticas acompañada de una rica merienda. Ahí va, vamos de a poco, nos vamos poniendo de acuerdo. 7:16 p.m. Más temprano, saben que yo comentaba que la zona de Liniers y aledaños a San Cayetano, digo, la iglesia, imagino, está todo cortado justamente porque mañana es el día de San Cayetano y mucha gente acampa allí para pedir al santo, pedir trabajo, es el patrono del trabajo justamente. Corríjanme si me equivoco. Y por acá Mónica, al respecto, nos cuenta que se bajó del tren Sarmiento justo en Liniers y el viento es terrible. Tuvo que meterse en un negocio porque arrasa con todo. Hay mucha gente acampando y los puestos de ventas están levantando todo porque se lo lleva el viento. ¡Qué terrible! Pucha, me parece que va a cambiar igual el clima, pero justamente el viento para que se despeje después de tantos días de tormenta. Pero bueno, si hay más gente en Liniers, también quiero saber qué onda allá. Paramore, The Only Exception. Emma, ¿para qué estás hoy? Hola.
1: Hola, Radio Disney. Ay, sí, hoy es un día para comer torta frita y estar abrazados todo el día. Saludos.
0: Ay, me gusta que el romance también esté linkeado ahí con una harina, con una torta frita. Lo mismo Fabiana, desde Lanús. Regreso a casa después de un día de laburo y hoy está para escuchar canciones románticas acompañada de una rica merienda. Ahí va, vamos de a poco, nos vamos poniendo de acuerdo. 7:16 p.m. Más temprano, saben que yo comentaba que la zona de Liniers y aledaños a San Cayetano, digo,

Más temprano saben que yo comentaba que la zona de Liniers y aledaños a San Cayetano, digo, la iglesia, imagino, está todo cortado justamente porque mañana es el día de San Cayetano y mucha gente acampa allí para pedir al santo, pedir trabajo, es el patrono del trabajo justamente, corríjanme si me equivoco. Y por acá Mónica, al respecto, nos cuenta que se bajó del tren Sarmiento justo en Liniers y el viento es terrible. Tuvo que meterse en un negocio porque arrasa con todo. Hay mucha gente acampando y los puestos de ventas están levantando todo porque se lo lleva el viento. ¡Qué terrible! Pucha, me parece que va a cambiar igual el clima, pero justamente el viento para que se despeje después de tantos días de tormenta. Pero bueno, si hay más gente en Liniers, también quiero saber qué onda allá. 11-22-77-94-30. Estamos en todas, amigos, amigas, y los abrazamos desde acá. Desahógate. Danny Ocean, Ryan.

0: Me encanta dar inicio a un segmento en donde, un poco parafraseando clásicos con historia, con Ana como conductora impecable de la radio única los domingos a las 20, acá nos vamos a permitir contarte una breve historia con clásicos. E iniciamos este segmento con Babasónicos, con quién si no, y con este tema que se llama De Eléctrico. Y lo que quiero compartir con vos y contarte un poco es la historia del origen de esta canción. De Eléctrico es uno de los temas más conocidos de Babas, incluido para mí en el gran disco de Babasónicos que Jessico lanzado en el año 2001. Álbum que terminó de consagrar a la banda en el rock latinoamericano. Lo particular de este tema es que su letra nació de la fusión de dos anécdotas completamente distintas contadas por la propia banda años después en una nota. La primera anécdota tiene que ver con Ciro Pertusi, cantante de Ataque, y en una conversación entre bandas, Pertusi le cuenta a Adrián D'Argelos una historia de sus shows en vivo. Uno de los encargados de seguridad, que era así bastante polenta del escenario, se pasaba la noche bajando a fans que se subían durante los recitales, pedían fotos y él decía, bueno, ya subieron, ya se sacaron la foto, ahora esperen que la banda coma. Y pasaba esto.
1: Había un chico que estaba un poquito pesado que quería ya la foto. Dice, dale, que venga. No, Ciro, no va a venir, ¿no entendés? No, ¿qué parte de no entendés? Si andás a ver lo que se le pasó por la cabeza entre la frase y toda la locura que él tiene, terminó en De Eléctrico.
0: Impecable. Ok, en la voz de Ciro Pertusi, como dice él, Adrián D'Argelos, la frase... ¿Qué parte de no entendés le pareció reveladora? Casi una epifanía. Entonces se la llevó a Diego Tuñón, tecladista de la banda, para convertirla en canción. Le llevó casi 2 meses de búsqueda a encontrarle la vuelta musical correcta.

0: Ahí va, primera parte de esta anécdota. La segunda ocurre mientras la banda construía su propio estudio de grabación y todos los integrantes no ayudaban con las tareas manuales. Y Gabo Manelli, el bajista fundador, era el que más sabía de electricidad, pero también era el que tardaba en aparecer en las jornadas de trabajo. El resto de la banda, esperándolo, empezó a decir, así en chiste, ¿va a venir o no va a venir de eléctrico? Apodo que le pusieron por su tarea de cablear el lugar. Ese comentario, dicho sin ningún tipo de intención, terminó siendo literalmente el título y el estribillo de la canción de Eléctrico. Y tengo un dato extra, y es que la voz que se escucha al final de la canción, diciendo una frase sobre dominar al disco, pertenece a Roberto Galán, gente, vaya si lo conocemos, histórico conductor de televisión argentino, incluido como un guiño dentro de este collage sonoro que es de Eléctrico y que es Jessico.
1: Hola. Le habla Roberto Galán. Disfrute de este disco, pero permítame un consejo. No deje que el disco lo domine. Es usted el que debe dominar al disco. Si su oído es bueno, no tendrá ningún problema. Pero si su oído musical está fallando, con la ayuda de este disco, usted mejorará.
0: Sin lugar a dudas, coincidimos, Roberto. Con Jessico, uno es mejor. Así que si querés, anda a chequear la data, te pones a escuchar Jessico. Estás en 94.3. Así, un poco de historia de algunos clásicos.
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0: Want It, Strike It en tu radio. Pela, querido, ¿cómo estás?
1: Pela, encerradillo con Carlito, tomando unos terribles mates ya, volviendo por la autopista de 6 en Cañuela.
0: Sí.
1: Parece que va a componer el tiempo.
0: Bueno.
1: Tuvo un día muy, muy llovedor, muy bravo, pero se laburó muy bien, gracias a Dios. Debo terminar con el trabajo.
0: Bueno.
1: Ya estamos regresando para las misiones, así que nada, con el emprendimiento que tenemos. Ya hace 8 años con mi amigo y metiendo para la edad.
0: Un beso, amigos, Carlitos, Pela Saladillo. Bueno, parece que el tiempo se compone. Ulises agrega, hace un rato sí soplaba bastante el viento. Es más, ahora se ven ramas y hojas y todas las calles. Ahí me agarró en Avenida San Martín y me movió todo el bondi. Claro, él es conductor de la línea 109, amigo Ulises, creo que sí, si la memoria no me falla. Bueno, ok, acá estamos. Y estamos en Córdoba también, en La Boulage. Mariela nos escribe, dice, me encanta la radio y lo que aprendo con ustedes. Aprendimos todos, qué lindo. Lindo mensaje, Mariela, gracias. Y Marce, aguanten los babas y aguante Radio Disney. Coincido, amiga. En minutos, Luz Galli, te dije muy temprano que van a salir invitaciones para mañana, Teatro Vorterix. Con un dato más, que lo agrego en minutos, quédate acá.

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0: Luz Valle en tu radio. Avión a Madrid, mañana 7 de agosto, llega ella al Teatro Vorterix para presentar en vivo su nuevo disco Mientras Busco la Gloria. Es una de las voces más potentes, más prometedoras de la escena nacional, que está viviendo un momento artístico nuevo con su esperado segundo disco de estudio. ¿Y sabes qué? Salen invitaciones ahora. Y el dato que te quería agregar es que sale con Meet and Greet a participar ya.
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1: Para todos esos amores que dicen ser perdidos y para todos esos que no pudieron ser. Esto dice así.

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Que me quiera más, lo escuchamos junto a Wisin. 7:56. Van llegando mensajes. Qué lindo que les haya gustado lo de Babas. Mientras me curo del Cora, Karol G en tu radio.

0: 8 de la noche, 4 minutos en la Argentina. Extraño, Ricky Martin, Luan Santana, Abby, ¿cómo estás?
1: En este día muy gris, acá por suerte dejó de llover.
0: Sí.
1: Pero bueno, ustedes haciéndome la compañía de siempre en este día gris. Y hoy está, no solo para comer tortas fritas y estar todo el día en la cama,
0: sí,
1: sino para escuchar esos clásicos,
0: bien,
1: clásicos de música,
0: bien,
1: que levantan. Así que gracias por hacerme compañía.
0: Un
1: saludos.
0: Beso grande, Abby, de nada. Gracias a vos por estar. Ulises, sí, efectivamente, es chofer de la línea 109 y hoy estuvo teniéndonos al tanto de la zona de Liniers todo el día. Muchas gracias, Ulises, querido. Elizabeth.
2: Bueno, hace un ratito llegué a casa.
0: Sí.
2: Ahora estoy tomando unos matienzos.
0: Matienzos.
2: Después de que me agarró todo el diluvio porque salí a hacer mandados en bicicleta.
0: Ah, amiga.
2: Así que bueno, pero feliz, contenta,
0: bueno,
2: como siempre, escuchándolos a ustedes. Gracias Radio Disney, los quiero.
0: Un beso grande, Elizabeth. Che, bajó la temperatura un montón. 6-7 la térmica, 9-5 la temperatura, ya en un rato te cuento. Mañana nos preparamos para la mínima de 5 y la máxima de 13. Y prepárate para estar en el Teatro Vorterix disfrutando del concierto de Luz Galli. No solo te llevas invitaciones y participas ahora, a eso sumale un meet and greet, nada más y nada menos.
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0: Y también quiero conversar con vos de lo que sea. Acá estamos bancando si estás en Liniers, si estás en Congreso, estamos en todas. Olivia Rodrigo.

0: Arcade Fire, Ed Sheeran. Bueno, 9.5 la temperatura en Buenos Aires, 6.7 la térmica. Llovería un poco más. Sin embargo, mañana viernes, una mínima de 5 y una máxima de 13. Y después de muchos días, tengo que decirte que el cielo estará ligeramente nublado / despejado hacia la tarde. Fin de semana sin lluvias, con cielo despejado también. El sábado vamos a tener una mínima de 7 y una máxima de 13. Y el domingo, frío en serio, con una mínima de 4 y una máxima de 12. Y el lunes, aún más fresco, con una mínima de 3. Con cielo despejado. Hasta acá las lluvias. Por lo tanto, saldrá el sol mañana. La gente que esté en Liniers, tal vez esto cambie un poco el panorama. Me refiero a la concentración por San Cayetano. Y finalmente el sol. Tanto que lo decíamos. Quédate en minutos. Lucra y Maluma van a cantar para vos.
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0: Versión remixada de Hola Perdida, Lucra, Maluma, IKEA. 8 de la noche, 19 minutos. 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Y ahí vas a estar. Algo vamos a armar. Pero antes, quiero saber cómo estás. Buenas noches.
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0: Esto es lo nuevo de Abraham Mateo. María Becerra, a votarlo si te va. Se llama Así.

0: Patito, Anamena, Lola Índigo. Bueno, datos de servicio. Subte A, los trenes no se detienen en las estaciones Lima, Sáenz Peña y Congreso. Subte Línea B no se detienen en la estación Callao. Y Subtes C no se detienen en Avenida de Mayo. Bueno, hay todo un operativo en la zona del Congreso, quiero decirte. Callao y Corrientes, el corte es total. Corte total de 9 de julio entre Belgrano y Corrientes, ¿ok? Los trenes están funcionando con sus cronogramas habituales. 8:30 en la Argentina. En breve, Luciano Pereira canta para vos.
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0: así es Morir de Amor, Bisbal en tu radio. Mañana 7 de agosto, Luz Galli, Teatro Vorterix, presenta en vivo su nuevo disco Mientras Busco la Gloria. Y salen invitaciones para vos, mucha gente ha participado. ¿Quién va a ir? Hola.
1: Hola Radio Disney, ¿cómo están? Bien. Estoy acá cocinando con compañía de ustedes.
0: Sí.
1: Me gustaría a mi hermana ganarme esa entrada, ya que estamos pasando por un momento muy especial.
0: Okay.
1: Nos haría muy, muy, muy feliz poder estar ahí. Muchísimas gracias. Somos de Valentina Alsina.
0: Ok, de Valentina Alsina directamente ahí para Álvarez Thomas y Federico Lacroce, Teatro Vorterix. Emilce con su hermana, que están viviendo un momento complicado. Bueno, despejan un rato, disfrutan del concierto de Luz Galli, más un meet and greet, amigas. A pasarlo muy bien, después nos cuentan absolutamente todo. Quedan más invitaciones, tenés que quedarte en Radio Disney. De repente el frío y no más lluvias. Bésame, Ale Sanz junto a Shakira.

0: Hola, ¿cómo estás? Soy Coti y en minutos voy a cantar para vos. No te muevas de Radio Disney.
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siento tan bien. 8:55. Bueno, ya está Mar listísima para encarar la noche. Se vienen invitaciones para Karim León. Creo que son instantáneas, pero todo puede pasar en esta radio para mañana en el Mobi. Y también te vamos a invitar al cine para ver Yo Narciso. Le hemos pasado bien. Nos abrigamos porque ha bajado la temperatura. 6 la térmica en este momento. Y me gusta decirte que Los Auténticos se van a presentar en septiembre en Paraguay en un festival que se llama Reciclarte, grandes artistas y entre ellos Los Auténticos. Yo soy Lola, nos preparamos mañana viernes para Modo Finde. Beso grande, buena noche, chau.